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10: Es la hora 21:38 minutos.
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1: Cuando pensamos en Canadá, pensamos en hockey sobre hielo, pero el Mundial 2026 marcará un antes y un después para ese país, porque será la primera vez en su historia que albergará partidos de una Copa del Mundo masculina. Además, hay otro dato curioso. Canadá es el segundo país más grande del mundo en superficie, solo detrás de Rusia. Sin embargo, en este Mundial se jugará únicamente en Toronto y Vancouver, ciudades separadas por más de 3.300 kilómetros.
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0: Es la hora 22, 10 minutos.
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1: Martes 9 de junio, estas son las efemérides de la música. En 1915 nace Lester William Polfus, más conocido como Les Paul, guitarrista de jazz e inventor de una de las guitarras más famosas de la historia, la Gibson Les Paul. El 9 de junio de 1941 nace John Lord en Leicester, Inglaterra. Fue uno de los músicos más influyentes de la historia del hard rock y uno de los responsables de dar la identidad al sonido de Deep Purple gracias a su inconfundible estilo en el órgano Hammond.

de junio de 1978 sale a la venta Some Girls de los Rolling Stones. Some Girls llega a las tiendas y se convierte rápidamente en uno de los discos más exitosos de la carrera de los Stones. Publicado en plena explosión del punk y la música disco, el grupo respondió renovando su sonido, sin perder su esencia rockera. El álbum incluyó clásicos como Miss You, influenciado por la música disco, además de Beast of Burden y Shattered.

9 de junio de 1984, llega el número 1 en Estados Unidos, el single Time After Time de la cantante norteamericana Cyndi Lauper. La canción formaba parte de su exitoso álbum debut She's So Unusual.

0: Cerrando las efemérides del 9 de junio, en 1978 sale a la venta el disco debut de Dire Straits, el primer trabajo de estudio de la banda surgida en Londres. El álbum marcaría el comienzo de una de las carreras más exitosas y respetadas del rock de las décadas siguientes. Sorprendió con un sonido elegante y despojado, basado en la guitarra limpia y el estilo narrativo de sus canciones, en un momento en que el punk dominaba buena parte de la escena musical británica. El disco incluye clásicos como Sultans of Swing, Down to the Waterline y Water of Love. Especialmente Sultans of Swing se convirtió en un éxito internacional y presentó al mundo el inconfundible estilo de guitarra de Mark Knopfler.
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0: Es la hora 23:11.
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1: Es la hora 08:00.
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0: Es la hora 1:30.
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1: Es la hora 2 en punto.
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0: Es la hora 2:48 minutos.
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1: Es la hora 4 en punto.
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1: Es la hora 4:34.
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1: Es la hora 5:02.
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0: Es la hora 5:47 minutos.
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0: Le ponemos onda este día miércoles, ¿eh? Gris, nublado, con llovizna, con Supertramp. Arrancamos Despierta Córdoba, pasaron 8 minutos de las 6 de la mañana. Bienvenidos a los madrugadores, al club de los madrugadores, los que están del otro lado, muchos llegando al trabajo, aunque no lo crean. He visto mucha gente llegando al trabajo acá en el nuevo centro shopping donde está la radio. No saben la cantidad de gente que entra a esta hora para preparar los negocios, los locales comerciales. Y el movimiento más importante, obviamente, siempre empieza a partir de las 8:30, 9. Pero en las calles de Córdoba se ve ya gente, algunos en bicicleta, haciéndole frente a la llovizna, ¿eh? Por favor, salgan con ropa clara, no oscura, o pongan ojo de gato. Hoy, de nuevo, me pasó que en plena llovizna vi a una persona de casualidad, porque no había buena luz. Siempre subo yo la luz alta cuando no viene nadie, justamente para que no me pase nada, porque la llovizna es tan persistente, tan molesta, que si encima no hay buena iluminación y el de la bicicleta va con color oscuro de ropa y no tiene ni ojo de gato, ni siquiera algo que se lo pueda ver, es peligroso. Bueno, bienvenidos entonces a este miércoles, semana larga, pero el lunes es feriado y vamos ya mentalizándonos en que la semana que viene va a ser una semana corta. Arrancamos entonces con este clima raro y le damos la bienvenida a Facu, asesor en controles, y como todos los días, a Pato Rabat. ¿Cómo estás, Pato?
1: Gracias, Diego. Buen día para vos, para Facu, para toda la audiencia. Estos son los días donde podría decir que odio levantarme temprano.
0: Eso,
1: ¿no?
0: Te estaba por decir, qué lindo para estar en la cama.
1: Sí, la verdad. Que está para quedarse, viste, en la cama. Por lo menos, si uno tiene tiempo para desayunar, aunque sea desayunar tranquilo, viste, en la casa, mientras siente la lluvia caer, pero está divino para quedarse en la cama. Así que quienes puedan, que disfruten, por lo menos del comienzo de la mañana, una mañana que en cuanto a temperatura no está tan frío, porque tenemos 10 grados 2 décimas, la humedad es del 95%, claro, viento del sector noreste a 10 kilómetros por hora. Creo que lo hace que sea fría la mañana es la llovizna,
0: sí,
1: y que esté cubierto, obviamente, y se va a mantener así, inestable, la temperatura del día de hoy, con una máxima que no va a ser tan alta tampoco, 15 grados para el día de hoy, y se va a mantener todo el día lo que van a ser lluvias y lloviznas, inclusive hasta el día jueves. Recién el viernes podría cambiar un poquito.
0: Ya nos estamos acercando al comienzo del invierno, y si el otoño es tan húmedo, no me quiero imaginar después lo que sigue el resto del año, ¿no?
1: Sí,
0: ya
1: sí.
0: Se están pronosticando calores insoportables y muy húmedo y mucha lluvia para los meses de primavera y verano. Así que vayan preparando cuando salga el sol, los arreglos que tengan que hacer en la casa para que no entre humedad, el techo, aprovechen después un poquito de tiempo que va a venir con algo de sequía, se supone, en invierno, para después, que las estructuras aguanten, soporten la cantidad de lluvia, ¿no? Ya estamos pareciéndonos, no sé, al Caribe en algunos momentos, no por el frío ahora, sino por la cantidad de lluvia, de humedad. Nosotros cuando estábamos en el colegio primario y estuvimos con Manuel Caperuz y se me cayó la cédula, ojo, que era muy buen manual, le aclaro a todos. Se aprendía un montón. Ahora te ponen como 10 libros y yo no sé si los chicos aprenden tanto como aprendíamos con un solo libro. Pero bueno, ese es otro cantar. O cambió un poco la educación. Pero me acuerdo que decían, en Córdoba el clima es mediterráneo. Los inviernos son fríos y secos. Y lo seco, ¿dónde está, no? Hace rato que ya ese versito se acabó. Y los veranos son cálidos y húmedos. Yo diría recontra húmedos, ¿no? Recontra húmedos. Bueno, ese es supuestamente el clima mediterráneo, de la Córdoba mediterránea, pero ha cambiado mucho con los años, por obviamente el cambio climático. Pero no está pasando solamente en nuestro país o en Córdoba, está pasando en gran parte del mundo. Y somos muchos responsables nosotros de lo que está pasando. Estaba viendo que según la inteligencia artificial, que hace predicciones, porque busca información, porque recaba datos históricos y demás, el futuro no va a ser como en las películas apocalípticas de que vamos a devastar todo, que no va a quedar absolutamente nada, la sequía total, ¿vieron esas series o películas apocalípticas? Sino al contrario, que la tecnología va a ayudar para mejorar el medio ambiente, va a haber energías renovables, va a haber hasta drones que van a sembrar, ya de dentro de poco van a ver eso también en tvcorro.co, que se está aplicando ya en zonas donde de difícil acceso llegan los drones y tiran semillas de plantas autóctonas. va a ayudar la tecnología, al contrario, a mejorar el medio ambiente. ¿Y cómo se ve el futuro? Verde. Pero verde, edificios con mucho verde. Ya en muchos países asiáticos, Pato, acá también por ahí alguno que otro tiene esa tendencia. ¿Viste que están los techos de los edificios verdes?
1: Sí, sí, sí.
0: Bueno, ya hay otros países también en Europa y demás que están, por ejemplo, para lograr mejorar el medio ambiente. ¿Viste las cocheras de los autos donde están esos techos que no cumplen otra función más que cuidar los autos?
1: Así es.
0: Bueno, le están haciendo ahora techo verde a las cocheras. Entonces, cocheras con techo verde, edificios con césped y árboles y plantas, muchos árboles y plantas cayendo. Hay un lugar muy lindo que se está haciendo en China, que tiene como una forma, viste, de futurista, pero lo están construyendo un centro comercial grande con muchos departamentos y edificios, y todo verde. Han plantado más de 1,000 árboles en ese lugar donde hay edificios que está hecho como forma, como si fuera una especie de sierra.
1: Los jardines verdes.
0: Claro, es una sierra, pero de edificios y todo verde. Así que espero que las nuevas generaciones cuiden más el planeta que lo que lo hicimos nosotros. Bueno, Pato, recordemos cómo se puede comunicar con nosotros.
1: 351-220-6919.
0: Bien, y como todos los días, abrimos con una frase que va a ser cortita para que arranquemos tranquilo el miércoles. Un sabio dijo, esto es un sabio dijo más que un dicho popular más o menos: nacimos para cometer errores y aprender de ellos, no para fingir que somos perfectos. Viste que muchos no aceptan los errores. Ojo, a mí también, a todos nos ha pasado muchas veces que te dicen y uno se pone a la defensiva, ¿no? Y empieza a dar explicaciones o empieza a quejarse. Están los eternos quejosos todo el tiempo, ¿no? Que esto no sé qué, que esto no sé cuánto. Y nunca es culpa de ellos nada. Siempre es culpa de los otros. No asumir el error propio. No decir, sí, ¿sabes qué? De última, mitad y mitad. Fíjate que vos pasó esto, pero yo también reconozco esto. Bueno, hace que las cosas sean más llevaderas y que aún, además uno aprenda de ese error. Que no lo vuelva a cometer. Porque si no, si lo estamos todo el tiempo esquivando, nos estamos justificando, no aprendimos nada. Y lo volvemos a cometer otra vez y otra vez. Y se pueden convertir en un hábito. Si los errores se siguen sosteniendo en el tiempo, se convierten en un hábito o un mal hábito. Y en definitiva, no nos estamos haciendo bien. Ni a nosotros, ni a los otros. No estamos mintiendo a nosotros mismos también. Nos mentimos, ¿eh? Muchas veces nos mentimos para justificarnos, nos justificamos. El eterno quejoso que todo el tiempo mira el problema de los demás y no se ve a sí mismo. Entonces, nacimos para cometer errores. No está mal. Antes, ya se sacó a los colegios de la mayoría, por suerte, antes te ponían en rojo un error y te lo tachaban con rojo, como que era algo negativo, horrible. Hoy está cambiando esta forma de verse, no solo en los colegios, en los empleos, en todos lados. Y hoy el error se marca no como un desacierto, sino como algo para mejorar. Así de simple. Sí, mira, esto no estuvo bien, hagámoslo bien la próxima. ¿Te sacaste una mala nota? Bueno, estudia un poco más y esforzate. Y no es algo tremendo, ¿sí? Nacimos para cometer errores y aprender de ellos, no para fingir que somos perfectos.
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0: 6:27 de la mañana, te seguimos acompañando en Despierta Córdoba. Recordá que podés comunicarte con nosotros al 351-220-6919 en esta mañana fría y lluviosa, pasada por agua, porque recordemos que se registran lluvias y lloviznas en diferentes puntos de la ciudad de Córdoba, así que a circular con precaución.
1: Y hay advertencias por las rutas, ¿no?
0: Así es, hay algunos cortes, hay advertencias, hay neblina, también hay un corte, por ejemplo, en la Ruta Nacional 9, sobre el kilómetro 746, sentido sur-norte, a la altura de Colonia Carolla, desvíos en Banquina. También hay que decir que, bueno, la Policía de Córdoba, a través de www.policiadecordoba.gov.ar/estado de las rutas, podés ahí chequear cómo está todo antes de salir de casa.
1: Exactamente. Bueno, empezamos el desarrollo de los temas, y hablando de Colonia Carolla, más allá del siniestro vial que decía Pato Rabat, finalmente, afortunadamente, fue encontrada Luciana, la adolescente de 15 años, que era buscada intensamente. Había visto y había escuchado una desesperación por parte de los padres, de los compañeros del colegio de Luciana, de los vecinos que se autoconvocaban a la noche para salir a buscar a esta chica. Bueno, tras la confirmación, su madre habló, también el ministro de Seguridad, Juan Pablo Quintero, que estuvo allí, y fueron, decíamos, horas de desesperación. Fue muy angustiante, dijo la madre. Luciana es una chica que siempre la esperaba, porque cuando podía la madre le iba a buscar al colegio, y si no se volvía con su hermana más grande. Dice que nunca había pasado algo así, que tuviera apagado el teléfono era algo que no era normal en ella, y que vivieron un infierno que no se lo deseaba a nadie, ¿no? No saber qué le pasa o qué pasó con tu hija. La adolescente fue encontrada después de un amplio operativo que se desplegó en la zona, con la activación de la alerta Sofía a nivel país. Y en la búsqueda, ayer decíamos, participaron un helicóptero, drones, 25 móviles, unos 90 efectivos y bomberos. Ayer, cuando terminó la búsqueda, vi un video que también se hizo viral y que fue muy emotivo. El agradecimiento a los bomberos y el aplauso de los bomberos que estaban buscándola, todos, porque siempre en estos casos, les digo la verdad, colegas, y me ha tocado en alguna oportunidad también cubrirlo en la calle, la gente sale a buscar tratando realmente de encontrar a esa persona desaparecida, o en las montañas, o en la ciudad, o en una localidad. Se ponen todos en la piel de la familia, y lo que más quieren es realmente encontrar a la persona desaparecida. Lo mismo cuando desaparece gente en las sierras de Córdoba. Bueno, la madre aclaró que todavía no tuvo información precisa sobre qué pasó con su hija durante las horas en las que estuvo desaparecida, y se está llevando a cabo y se hizo el protocolo correspondiente, que tiene que ver con la atención médica y psicológica. Según se indicó, Luciana, estuvo hospitalizada, se realizaron controles correspondientes con los protocolos, como decíamos, también electrocardiograma y análisis de laboratorio. Por suerte, la mamá dijo, está bien, y agradeció a todos los medios por haber colaborado, y obviamente a toda la gente que se desplegó en esa ciudad, de la ciudad aledaña, que es Jesús María, donde apareció la niña. Los datos apuntan a que la adolescente habría sido hallada en una casa abandonada junto a un joven de 16 años, los dos menores de edad, ¿no? 15 y 16 años, y ahora todo, bueno, sigue después en etapa de investigación por qué pasó lo que pasó, pero lo más importante, se acabó el infierno, Luciana está bien, y es la contracara de Agostina Vega, ¿no?, que se encontró lamentablemente muerta y en una situación horrorosa después de un femicidio terrible. Y a propósito de Agostina, Pato, bueno, hay novedades, ¿no? Un nuevo video que complicaría a la última detenida.
0: A Soledad Andriani, que fue detenida en las últimas horas por el femicidio de Agostina, la filmación, unas cámaras que apuntan a la casa de Barreliera, corresponde al lunes feriado 25 de mayo, minutos antes de las 13 horas en barrio Joffre. En las imágenes se los ve bajar del Forca Negro, este famoso Forca Negro perteneciente a esta mujer. Según investigaciones, ese vehículo fue utilizado por Barrialier para trasladar y descartar el cuerpo de Agostina Vega. Se trata del primer video en el que ambos aparecen juntos post-femicidio de Agostina. La secuencia muestra el auto estacionado frente a un negocio. Primero desciende Andriani, quien aparece con un buzo claro, riñonera y lentes negros. Y en un tramo también se la observa hablando por celular. Minutos después entra en escena Barrelier, acusado. El acusado baja del asiento del conductor del 4K y mantiene un diálogo con la mujer. Luego abren el baúl del vehículo y manipulan una frazada o lona que ya estaba en el interior, la dobla, vuelve a dejarla en el mismo lugar. Más tarde ambos se van y van hacia la puerta de un comercio. Bueno, ahí se ve toda la situación entre ambos. Hay que decir que esta mujer está detenida, tuvo un brote psiquiátrico cuando la detuvieron en el día lunes. Fue la tercera arrestada por la causa, por el femicidio de Agostina Vega. Es apodada La Gringa, quedó imputada por encubrimiento agravado. Recordemos que además de ser dueña del 4K, está señalada también como parte de lo que es toda la investigación para saber si Berrelier actuó solo o no en el femicidio de Agostina Vega.
1: Bueno, y el abogado de Soledad Andreani, Ángelo Gioretti, dijo que anoche a Telenoche que las imágenes no complican a su clienta y sostuvo que ella prestó el vehículo, el 4K negro. Berrelier se lo devuelve. En las imágenes a Berrelier se lo ve, yo vi el video, se lo ve muy tranquilo. Y esto, estamos hablando de que fueron momentos después de haber descartado el cuerpo. Se lo ve muy tranquilo, hablando con ella, en la puerta de un comercio. Y según dijo Gioretti, estaban allí porque tienen que hacer unas compras. Recuerdo, lunes 25 de mayo, feriado, porque tienen que hacer unas compras para hacer unos arreglos en la vivienda. Esa fue la explicación del abogado y que le devolvió el vehículo a su defendida y que su defendida no tenía idea para qué utilizó ese vehículo. O sea, se lo prestó, se lo devolvió, estuvieron hablando al frente de un comercio para comprar cosas, un feriado, para arreglar una vivienda. Bueno, veremos cuando se levante el secreto sumario qué otras cosas más tienen en contra de esta mujer, porque insiste la defensa de que ella no tiene nada que ver, que simplemente prestó el vehículo. De todas maneras, están analizando también los mensajes, los contactos, los celulares, las llamadas de esta mujer con Berrelier y con otros implicados, ¿no? Porque esta mujer también lo conocía al segundo detenido. Bien, por otra parte, hablamos ahora de la Municipalidad de Córdoba y no con este caso, que recordemos que también fue un escándalo porque Berrelier estaba trabajando con causas judiciales y sin embargo estaba como becario. Ahora se conoció otra situación. En medio de la polémica por la detención de este hombre, el principal acusado de femicidio de Agostina, el intendente Daniel Pasarini se refirió a distintos casos que involucran a empleados municipales y defendió al accionar de su gestión. Durante una entrevista, el mandatario confirmó que dos trabajadores del municipio fueron detenidos este martes tras una denuncia impulsada por la propia municipalidad. Según indicó el intendente, él mismo promovió la denuncia porque recibimos, dijo, un vecino del CPC Jardín que denunció una situación irregular de la que habían sido agentes municipales quienes pidieron cosas que no correspondían. Según detalló, el director y subdirector del CPC fueron a acompañar a ese vecino que atestiguó y se inició una investigación que se produjo con dos primeras detenciones, por lo que posiblemente podría haber más, repito, que no tiene nada que ver con el caso de Agostina Vega, sino con supuestas maniobras delictivas por parte entonces de empleados municipales. Por otra parte, Pato, una buena noticia, abrió una nueva e importante empresa en Córdoba.
0: Así es, La Anónima. La Anónima llega a Córdoba. Los cambios lo van a encontrar los clientes de lo que conocíamos como Libertad, el Hiper Libertad. Bueno, ahora cambió el nombre. Tras la salida de Grupo Libertad, la cadena patagónica La Anónima inició esta semana la reapertura de 4 hipermercados estratégicos en la capital provincial, marcando el desembarco más fuerte de la empresa en el mercado cordobés. La Anónima, por ejemplo, es una marca que vamos a encontrar mucho en el sur también. Cierto. Bueno, la transformación comenzó en barrio Poeta Lugones, donde el tradicional logo de Libertad fue reemplazado por la identidad azul de La Anónima, la compañía con más de un siglo de historia y presencia en gran parte del país. La apertura de los ex Libertad se realizará de manera escalonada durante 4 días consecutivos. El de Poeta Lugones ya abrió las puertas el lunes. En el día de ayer, Rivera Indarte. Para el día de hoy, lo que sería el súper de General Pueyrredón, ahí en Avenida Libertad 1051. Y por último, San Cayetano, en Avenida Sabatini 3250, en el día de mañana. Con más de 4.500 metros cuadrados y 24 cajas, la sucursal de Poeta Lugones se convirtió en uno de los puntos de ventas más importantes de la empresa en Córdoba capital. La Anónima desembarca con más de 1.000 productos de marca propia, distribuidos en diferentes categorías, incluyendo alimentos, congelados, limpieza y artículos para el hogar. La empresa también apuesta fuerte al sector cárnico. Cuenta con frigoríficos propios que abastecen a toda la red comercial propia y exportan a distintos mercados internacionales. Uno de los diferenciales que buscará posicionar obviamente a Córdoba. Además, promociones. 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
1: Después de del pánico, del miedo, porque se iba a Grupo Libertad, sobre todo para tanta gente que trabajaba en estos supermercados, la buena noticia es que la Anónima no solo llegó con productos, como decía Pato, sino también generando puestos de trabajo, gente que quedó y gente que seguramente tal vez va a ingresar y va a tener una oportunidad. Hoy la Municipalidad de Córdoba aplica cambios en el estacionamiento medido después de tanta polémica. Recordemos que acá en la radio lo habíamos planteado varias veces, Pato, cuando mucha gente nos mandaba mensajes diciendo, sobre todo los frentistas, ¿no?
0: Sí, o los trabajadores que van todos los días a su lugar, a su oficina, y se encuentran con un estacionamiento que tenés que pagar.
1: Exactamente. Desde hoy, 10 de junio, se van a aplicar modificaciones para reducir el precio del estacionamiento medio a trabajadores, a frentistas, propietarios o inquilinos. Claro, vos tenés que estacionar frente a tu propia casa y tenías que pagar. Bueno, se tuvo en cuenta entonces este reclamo, y personas con discapacidad y mayores de 70 años. Vamos a estar ampliando entonces esto, cómo hacer ahora el nuevo esquema, quiénes van a pagar, quiénes no, y cuánto van a tener que pagar, con autoridades de la Municipalidad de Córdoba a partir de las 7 de la mañana. Pato, y por otro lado, a nivel nacional, bueno, sigue el conflicto universitario, ahora con alguna novedad por parte del gobierno.
0: Así es, porque recordemos que está destrabándose y llegando a un acuerdo el gobierno nacional con los rectores de las casas universitarias nacionales, pero el gobierno nacional decidió avanzar con este nuevo proyecto de financiamiento universitario. Esta iniciativa buscará establecer criterios de distribución de fondos y mecanismos de control presupuestario, mientras, como te decía recién, continúan los reclamos docentes. Recordemos que esta semana va a ser una semana marcada por la fuerte presencia del reclamo docente y también estudiantes, ¿no? Por mayores recursos del sector, mientras el gobierno sigue intentando llegar a un acuerdo con los rectores, también intenta avanzar con esta ley, de proyecto de financiamiento universitario, sobre todo para ver en dónde se va la plata que el gobierno destina a las universidades.
1: Claro, una nueva ley propone el gobierno de financiamiento universitario, mientras todavía queda un escenario judicial abierto. Recordemos que la Corte Suprema tiene que decidir si falla en contra del gobierno o no. Si es así, la administración Javier Milei quedará obligada a aplicar la ley de financiamiento universitario vigente, y que el oficialismo cuestiona por no identificar una fuente específica de financiamiento. Se aprobó, pero ¿de dónde sale la plata? Eso nunca se trató en el Congreso de la Nación. Y por otro lado, presentaron un amparo colectivo contra la reforma de glaciares con más de 850.000 firmas. Por último, también el gobierno suma apoyo de las provincias para eliminar las PASO. Recordemos que se viene el año electoral, el año que viene, pero aún no tiene los votos asegurados. La Casa Rosada busca aprobar la reforma política en el corto plazo, y hay gestiones paralelas de Diego Santilli con los gobernadores, estamos hablando de los gobernadores dialoguistas, y también con Patricia Bullrich en el Senado. Bien, Argentina, con un tanto de sí. Messi, goleó a Islandia. La verdad que fue un partidazo. Y por otro lado, hablando de partidazo, estamos muy con lo cordobés. Partidazo y bombazo, porque en Córdoba Jorge Sampaoli será el nuevo DT de Talleres.
0: Así es, se confirmó en el día de ayer, en la tarde de ayer, Jorge Sampaoli, ex técnico de la selección de Chile, de la U Católica ahí de Chile, también de la selección argentina. Recordemos que dirigió ¿sí? el Mundial 2018, le fue muy, muy mal. Dirigió en Sevilla, bueno, llegó a Córdoba y llegó a un acuerdo con la dirigencia de Talleres para hacerse cargo de este momento matador, momento complicado de Talleres, así que, bueno, solamente falta la firma y la foto oficial ya con el presidente Andrés Fassi. En cuanto a la selección argentina, ayer disputó su partido último amistoso ante Islandia en Alabama, con goles de El Coro Barco, Leo Messi y Thiago Almada. El tercero, un golazo. La selección argentina llega de la mejor manera de cara al debut que va a ser el próximo martes en el Mundial. Mañana comienza el Mundial, dicho sea de paso, con dos partidos, entre ellos uno de los anfitriones, México ante Sudáfrica.
1: Con todo esto y mucho más, entonces vamos a continuar hasta las 8 de la mañana, junto también a invitados, vamos a escuchar audios de los temas más importantes de la jornada, tanto de la mañana como lo que ocurrió ayer, y también obviamente vamos a escuchar, como siempre, grandes canciones.
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0: 6:52, justo cambio. Continuamos entonces con el programa. Pato, hay más novedades con respecto a las rutas, ¿no?, de Córdoba, porque con esta neblina hay que circular con precaución y hay algunos siniestros, ¿no?
1: Sí, corte total en autopista Córdoba-Rosario, kilómetro 508 entre Belleville y Morrison. Desvíos por puente Belleville en el kilómetro 504, se registra niebla y hay un corte total por siniestro. Así que bueno, también circular con precaución en esa zona.
0: Exactamente. Bueno, momento de la noticia distinta. Tiene que ver con el Indio Solari, pero lo que hay detrás de cada ídolo de la música, ¿no? Porque muchas personas se conocieron, por ejemplo, en un recital. Y en este caso, la historia es de Romina, se hizo viral porque estuvo casada 17 años y la muerte del Indio Solari la reencontró con su expareja. Porque cuando se enteró de la muerte del Indio Solari, Romina, admiradora de Los Redondos, le escribió a Rafael, su ex marido y padre de sus dos hijos, apenas se enteró la noticia. Ella había perdido contacto con él, porque los chicos ya son grandes, cada uno tiene su propia pareja, y la muerte del Indio Solari le recordó momentos importantes cuando vivió con su ex marido. De hecho, ella muchas veces quiso ir a ver al Indio Solari, pero como tenía niños muy pequeños, no podía, hasta que un día el que era su esposo le dijo, vamos a Gualeguaychú, vamos a verlo a Gualeguaychú, el Indio, porque no te lo podés perder. Es algo que es una experiencia que después no te la vas a olvidar más en la vida. Y fue así, que la fanática de Patricio Rey y de sus Redondos de Ricota solamente lo escuchaba por cassette en su momento, lo escuchaba de distintas maneras, pero nunca había ido a verlo presencialmente. Bueno, quien era su esposo en su momento, que era un fanático total, ella lo describía como un fanático para ir a los recitales, que era su cable a tierra, ver bandas que llevaban 10 personas o las que llenaban estadios, pero él iba a ver todo lo que podía, cosa que ella no podía por los bebés o porque no podía por motivos económicos. Pero fue Gualeguaychú en 2014 por una iniciativa de Rafael y vio algo increíble que nunca pensó que iba a vivir en su vida. Entonces, bueno, después el tiempo los separó, los chicos crecieron y ya había perdido totalmente contacto con él. Cuando se entera de la muerte del Indio Solari, empezó a buscar, ya inclusive no tenía ni siquiera su teléfono, empezó a buscar con sus contactos, allegados o familiares, cómo encontrarlo a él para mandarle un mensaje. Logró darle con él, le mandó un mensaje que decía, le escribí a mi ex marido, gran responsable de que yo haya visto al Indio en vivo, aunque sea una sola vez en la vida, experiencia que no olvidaré, y él le respondió también amablemente y tuvieron ese contacto, por lo menos por un ratito, ese reencuentro de la máquina del tiempo para atrás, un momento que vivieron de felicidad los dos, y fue algo que, dice ella, fue muy emotivo porque cada uno siguió con su propia historia, pero en ese ratito, por ese momento, fuimos de nuevo pareja, solo por ese ratito, por haber recordado al Indio y en Gualeguaychú ese hermoso momento. Bueno, Pato, vamos al deporte.
1: Después del recuerdo, de las historias que van a aparecer, ¿no?
0: Seguro, un montón más.
1: De acuerdo al Indio Solari o alrededor de la figura del Indio, vamos a meternos en el mundo deportivo porque ayer la selección disputó su último partido ante Islandia, así que presentamos y escuchamos un poquito más a los protagonistas.
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1: 3-0 fue la victoria de la selección argentina en la noche de ayer martes.
0: Ojalá
1: viernes.
0: Pero claro.
1: No, pero digo, nos vamos preparando porque terminó muy tarde el partido. Terminó a las 12 de la noche y el martes que viene nos va a tocar el mismo horario, a las 10 de la noche. En el debut ya ante Argelia en Kansas City. Entonces yo mientras veía el partido y el primer tiempo que ya me empezó a bajar sueño, ya había cenado, digo, uy, lo que va a ser la semana que viene, que ya uno sí va a intentar hacer el esfuerzo para ver el partido, no, porque o sea, es un partido oficial.
0: Es otra cosa, claro, ya es otra cosa.
1: Exactamente, bueno, fue victoria 3-0, Colo Barco, Leo Messi en el segundo tiempo y Thiago Almada completaron la victoria del equipo de Scaloni para afianzarse, para llegar de la mejor manera al comienzo del Mundial, un Mundial que comenzará, dicho sea de paso, en el día de mañana. Scaloni está terminando de detallar en cuanto a quién será el reemplazante de Valerdi. Según él dijo, se va a tomar unos días más para definirlo. No será un defensor, al parecer va a ser un volante central o un volante de juego. Así que escuchamos al técnico de la selección argentina, que hablaba un poquito también de los de sus dirigidos.
4: Meter la pata, y eso es lo que voy a hacer seguramente, porque va a jugar uno de los dos. Si Cuti responde seguramente, y eso es lo que seguramente haga cuando tenga que tomar la decisión. Ya se los dije a ellos ahora, lo único que voy a hacer yo como entrenador es meter la pata, porque seguramente hay un montón que merecen jugar, pero solo juegan 11, hay 5 cambios, y merecerían jugar todos. Desde que estoy yo acá, lo mismo que me preguntó el otro día de Lautaro y Julián, y es un continuo toma de decisiones y un continuo intentar dar en la tecla. El entrenador está para eso. No tengo claro quién va a jugar. Incluso si Cuti no está para de inicio, podrían jugar los dos. Pero ya te digo que seguramente juegue quien juegue, el otro lo merece también, y ese es un problema para el entrenador, pero también es algo bueno.
1: Bueno, ahí estaba Scaloni hablando un poco de la situación, de que todos están llegando al mejor nivel. Bueno, pero juegan 11 y son solamente 5 cambios. Habló el capitán Lionel Messi tras la victoria, tras llegar a un gol más en la selección argentina. Ya en un rato te cuento sobre el récord que alcanzó Leo Messi, pero primero lo escuchamos.
5: Leo, ¿sos consciente que vas a jugar tu sexto mundial? 2006 eras un nene casi, mascando chicle ahí en la entrada en calor, y estás por jugar tu sexto mundial.
6: Sí, la verdad que disfrutándolo desde el principio. Hoy tenía ganas de jugar un rato porque bueno, llegaba con esa molestia de que llegué, así que nada, feliz, disfrutando cada momento y ilusionado como siempre.
1: Ilusionado, Leo Messi, como siempre, en la previa de un nuevo mundial. Tenemos otra partecita de Messi post partido en conferencia.
7: Los argentinos, un mensaje que le das a una semana del arranque de la Copa del Mundo.
6: No, nada, yo creo que como siempre, cada vez que se empieza una competición oficial, y más cuando se trata de un mundial, ¿no? Con mucha ilusión, lo dije en su momento, que este grupo no lo iba a dejar tirado, y creo que lo demostró durante todo este año, que compite sea cual sea el rival, sea cual sea la competición, y sigue demostrando que está con la misma ilusión, la misma gana de querer competir. Es un grupo muy, muy ganador, que quiere siempre más, y nada, iremos paso a paso como siempre, pero con mucha gana, ilusión y convencido de lo que somos capaces.
1: Bueno, gol histórico el de Messi en el día de ayer, el 2-0 versus Islandia, porque se convirtió en el jugador más veterano en anotar con la selección argentina. 38 años, 11 meses y 14 días, superó el histórico récord que tenía Ángel Labruna desde el 7 de julio de 1957, cuando le anotó Brasil, con 38 años, 9 meses y 8 días. Así que Messi, a pocos días de un nuevo mundial, el sexto, donde también marcará un récord, porque será el primer jugador en llegar a 6 mundiales consecutivos. Bueno, ahí entonces Leo Messi marcó un nuevo récord.

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Aplican cambios en el estacionamiento medido. La Municipalidad de Córdoba anunció modificaciones en el nuevo sistema de estacionamiento medido que comenzará a regir desde el 10 de junio. Los cambios incluyen beneficios y reducciones en el costo para trabajadores, frentistas, personas con discapacidad y mayores de 70 años. La decisión fue tomada tras reclamos vecinales. Estados Unidos atacó objetivos en Irán y crece la tensión en Medio Oriente. El gobierno de Estados Unidos lanzó una serie de ataques militares contra sistemas de defensas y radares de Irán como respuestas al derribo de un helicóptero estadounidense cerca del Estrecho de Hormuz. La operación fue definida por Washington como una acción de autodefensa. El gobierno insiste con una nueva ley de financiamiento universitario. A pesar del acuerdo alcanzado con rectores de las universidades nacionales,

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0: Bien, con White Snake arrancamos Despierta Córdoba. Pasaron 8 minutos de las 7 de la mañana, está la última hora. Tenemos mucha información, tenemos invitados y también vamos a recordar cómo está el clima, que arrancó feo, Pato, ¿no? Con
1: feo.
0: Llovizna, molesta.
1: Sí, con esa llovizna intermitente. Tenemos 10 grados 6 décimas, máxima de 15 grados para el día de hoy. Un día ya llegando a lo invernal que se espera para esta temporada que pronto va a comenzar. Así que bueno, a los que salgan de casa van a tener que salir con piloto, con paraguas. Y bueno, los invitamos a todos a sumarse, a participar, a ser parte del programa al 351-220-6919. Canciones para lluvia, ¿no? En este comienzo de jornada, donde uno se siente levantándose temprano medio abatido, encima llueve. Así que bueno, para ponerle un poquito de onda a la mañana. Diego, te cuento que llegó el reporte desde el Observatorio de Movilidad de Córdoba. Bien. En el barrio Futura, hay un corte total en lo que es la calle Bonaire, también en Parque República, corte total por obras en Sargento Gómez, también en lo que es en Parque Capital, hay un corte en la calle Aconcagua, en Liceo Tercera Sección, podemos contar en lo que es la calle Ricardo Gutiérrez, en Barrio San Vicente hay dos cortes por obras. Uno es en la calle Agustín Grazón y otro es en Carlos Pellegrini. También tenemos que recordar el de Barrio General Bustos, corte total por obras en Avenida Juan B. Justo. Y otro corte en Avenida Alem, en lo que es en el barrio Residencial América. Por otro lado, en Marqués Anexo, hay un corte total por obras en Ávila y Quirós.
0: Bien. Este clima está raro, vamos a ver si algunas actividades se desarrollan o no. Porque recordemos que hoy el presidente Javier Milei venía a la provincia de Córdoba, viene a la ciudad de Córdoba, porque encabeza una visita vinculada a actividades de defensa y observará de cerca el desarrollo de un ejercicio militar conjunto que realizan efectivos argentinos y estadounidenses en el marco de un programa de cooperación bilateral. Está previsto que Milei arribe acompañado por la secretaria general de la presidencia, Karina Milei, y el jefe de gabinete, Manuel Adorni, y también el ministro de Defensa, Carlos Presti. La actividad también tiene que ver con autoridades diplomáticas y militares de Estados Unidos, entre ellas el embajador Peter Lamelas, además de representantes vinculados al operativo que se desarrolla en territorio argentino. Veremos si las condiciones climáticas así lo posibilitan, pero esto es lo que informó Casa Rosada. Milei vuelve hoy a Córdoba, enmarcado la visita en un importante operativo. Por otra parte, le decíamos bien temprano, afortunadamente fue encontrada con vida Luciana, la adolescente de 15 años. Ella se reencontró con su familia tras un operativo que incluyó la activación de la alerta Sofía. Fueron momentos de mucha tensión que se vivieron por parte de los familiares, principalmente, obviamente, dijo la madre, fue un momento de terror, pero también por parte de amigos, de vecinos de Colonia Carolla, esta localidad que se vio conmocionada por la desaparición de esta adolescente cuando salió del colegio, como lo hacía todos los días, y después no se supo más nada de ella. El tema es que, bueno, hay que ver por qué se desactivó el teléfono, por qué quedó apagado, porque esto imposibilitó las tareas de geolocalización inmediata, obligando a las fuerzas de seguridad a realizar rastrillajes terrestres exhaustivos, tanto en la zona de Colonia Carolla como en Jesús María. Y justamente fue en esta segunda ciudad donde fue encontrada en una vivienda deshabitada ubicada frente al Palacio de Tribunales de Jesús María. Allí estaba con un joven de 16 años. Hay que ver qué pasó y se va a tener que reconstruir lo que ocurrió desde que dejó el colegio hasta que fue encontrada. Por lo pronto, se practicaron los protocolos correspondientes con exámenes psicológicos y también médicos y fue hospitalizada. Vamos a escuchar a la mamá de Luciana, que agradecía a los medios de comunicación que estuvieron siguiendo, tanto de Córdoba como de Buenos Aires, el paso a paso de la búsqueda.
2: Beto Pereira está ahí en la provincia, escuchamos.
3: Había gente que me escribían, que no sé, pero sí. Agradecida.
4: Bien, acompañada de toda tu familia.
3: Somos muy pocos, pero sí, lo poco que tenemos, están acá.
4: Bien. ¿Ustedes hace poquito vivían acá?
3: No, yo vivo hace 14 años.
4: ¿Hace 14 años acá en la zona? Porque había versiones que hace poco se habían mudado.
3: Sí, de acá sí. Vivimos en Los Molles, 15 kilómetros de acá, pero más antes vivíamos 3 cuadras de acá. Claro. Y a la chica la conocen todos.
4: Claro,
3: la conocen. Entonces yo estaba, decía, como nadie la vio a Luciana, es algo que...
4: Sí. Elena, ¿y los días previos vos no habías detectado nada raro que te llame la atención?
3: No.
4: Nada.
3: Luciana, no. Domingo, sábado, domingo se puso a tejer, le gusta el tejido, esas cosas, sí. le gusta cocinar.
5: Sí.
3: ¿Normal?
5: Sí. Así que vos decime hasta dónde.
0: Bueno, normal. No, nada preveía que iba a ocurrir algo así. Habrá que ver entonces qué pasa. Ahora se queda una investigación abierta. Por otro lado, también habló el ministro de Seguridad, Juan Pablo Quinteros, quien había sido muy cuestionado durante la búsqueda de Agostina Vega, la adolescente que lamentablemente sí apareció, pero asesinada por Claudio Barrelier. Bueno, en esta oportunidad, agradeciendo a toda la gente que participó del operativo. Recordemos que había más de 90 policías, bomberos, drones, entre otros.
6: Y que quien está a cargo de la causa dará una conferencia de prensa en la que dará detalles de la causa judicial. Lo que sí le puedo decir es que tanto el jefe como las personas que han estado con Luciana, la han encontrado bien, en buen estado de salud, y ahora está en el hospital atendiéndose. La familia pide respeto por su privacidad, estamos hablando de una niña de 15 años, una menor, con lo cual lo vamos a preservar a partir de ahora que pueda recuperarse. Ya está su mamá, personalmente le di la noticia a la mamá. Quiero agradecerle fundamentalmente a la policía de la provincia de Córdoba, a todos los bomberos de la provincia de Córdoba que vinieron a colaborar en la búsqueda, al Ministerio Público Fiscal, al doctor Monti del Ministerio Público Fiscal que llevó adelante la investigación, por supuesto al Ministerio de Seguridad de la Nación que inmediatamente la Fiscalía le notificó esta cuestión.
0: Bien, ahí serían los agradecimientos entonces, después de un hallazgo exitoso, afortunadamente, porque fue encontrada Luciana, bien, habrá que ver entonces ahora, repetimos, cuáles son los detalles de la investigación de por qué desapareció y reconstruir todo lo que pasó durante esas horas en las que no se la hallaba. Por otro lado, continúa la investigación por Agostina Vega, la adolescente que lamentablemente falleció a manos en principio de Claudio Barrelier. Digo en principio porque además recordemos que en la autopsia se encontraron otros restos de ADN de dos personas. Debajo de sus uñas, Agostina intentó defenderse, eso significa. Habrá que ver, se va a cotejar ADN con los posibles sospechosos, a ver qué arroja esto. Por otro lado, también se conocieron imágenes que tienen que ver con las últimas horas de Barrelier en libertad antes de quedar detenido, y se lo veía así con el Ford K negro que le prestó Soledad Andreani, otra de las detenidas por este caso, por supuesto encubrimiento, y así se lo ve horas después de haberse, entre comillas, desechado el cuerpo de Agostina Vega, lo había enterrado. Bueno, se lo ve con el Ford K hablando con Soledad Andreani, aparentemente al frente de un local comercial, y según el abogado de Andreani, era porque estaban haciendo compras, 25 de mayo, día feriado, compra algunos elementos que tienen que ver con el arreglo de una vivienda. Se lo ve manipulando un toldo o algo en el vehículo, lo dobla y cierra el baúl que había sido utilizado para trasladar los restos de Agostina Vega para enterrarla. Esto entonces es lo más nuevo que se conoce mientras avanza la investigación y no se descartan más detenciones. Ayer habló y se hizo viral este video el periodista Mario Pergolini hizo una reflexión no solo sobre Agostina, sino el disparador fue Agostina, pero una reflexión sobre lo que está pasando con los hombres que asesinan mujeres, y se hizo viral porque lo hizo de una manera muy sensible, y aparte es un hombre interpelando a otros hombres, cosa que no se escucha todos los días. Y también quien habló en las últimas horas es un actor muy conocido que no habla nunca, que habla muy poco y que cada vez que lo hace, bueno, también tiene una sensibilidad muy especial. Así como hablamos de Mario Pergolini, que hoy está muy reconocido en los medios, después de haberse alejado de la televisión, bueno, Ricardo Darín, un actor, uno de los más encumbrados de Argentina, también haciendo referencia al caso de Agostina Vega.
7: La situación es tremenda. Lo que acaba de ocurrir con esta chiquita hace que necesariamente ya no los movimientos femeninos, ya los hombres, la ciudadanía, la humanidad deba pensar cómo puede ser que haya energúmenos que estén tan mal de la cabeza y que estén amparados por otros que están peor de la cabeza que ellos, como para que ocurra lo que acaba de ocurrir. Esta chiquita, Agostina, no solo fue secuestrada, fue violada, fue asesinada y fue descuartizada y luego enterrada por un señor que había tenido denuncias de violencia de género y que había estado detenido y lo largaron, lo dejaron libre. Es decir, si esa línea de energúmenos hubiesen hecho el trabajo que tenían que hacer, esa chica hoy estaría viva. ¿Qué pasa con la violencia en el mundo? ¿Qué pasa con la violencia con las mujeres? ¿Qué pasa con los hombres? Ya es una pregunta que no sé cómo se tiene que, a quién se tiene que dirigir. Propongo que todos tratemos de recordar en nuestro grupo de amigos si no detectamos en algún momento señales, alarmas de violencia y que en un determinado contexto hasta nos parecían un poco graciosas.
0: Bien, Ricardo Darín dando entonces su impresión sobre lo que está pasando, ¿no? Hay indicios muchas veces de que hay hombres violentos que tienen antecedentes como Barrelier y sin embargo estaba en libertad y después terminó matando a una chica inocente. Entonces hay que estar atentos, decía Darín, ante estos indicios, no solo un fiscal que le corresponde y no dejarlo en libertad, sino la gente común, cualquiera, porque hay que frenar esto, decía Darín, hay que acabar con estos hombres que asesinan mujeres.
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0: 7:23 de la mañana, te seguimos acompañando en Despierta Córdoba. Siguen llegando algunos mensajitos. Marcelo y Flavia ahí escuchando la radio, conectados a través de 96.1 en esta mañana inestable, lluviosa. Y en un ratito vamos a escuchar audios también que van llegando pidiendo canciones. Muchos se van inspirando bajo la lluvia mientras salen de casa, así que también vamos a estar cumpliendo con algunas canciones que van pidiendo.
1: Por supuesto, es en su playlist, y nosotros podemos hacerles escuchar esas canciones que tanto quieren, y suban el volumen del auto, de la casa, donde estén, del comercio. Atención, porque le decíamos bien temprano cuando comenzábamos el programa que el sistema de estacionamiento medio de Córdoba vuelve a cambiar. Tras los reclamos surgidos en algunos barrios de Córdoba y en el centro también, tras la puesta en marcha de este nuevo sistema de control urbano, la municipalidad confirmó una serie de beneficios que incluye estacionamiento gratuito para determinados grupos y descuentos de hasta 75% en la tarifa horaria, entre otros cambios. Por eso estamos en contacto con Ignacio Hey, que es secretario de Ciudad Inteligente de la Municipalidad de Córdoba. ¿Cómo estás, Ignacio? Buen día. Diego Robledo te saluda.
2: Diego, ¿cómo te va? Muy buenos días a vos y a toda la audiencia.
1: Igualmente.
2: Efectivamente, como lo acabas de cronicar, a partir de hoy y de acuerdo a lo que habíamos planificado originalmente, estamos trabajando en los ajustes del sistema. Un sistema que empezó hace solo 15 días, el día 26 de mayo, y para sorpresa de todos, como una situación que nadie esperaba que hubiera sido tan rápido, hoy ya la ciudad cambió su paisaje. Hoy ya no hay naranjitas, la gente puede estacionar perfectamente tranquila después de las 20 horas. Los eventos masivos, que eran una de las grandes preocupaciones que tenía la gente porque se sentía extorsionado, ya eso no ocurre. Pero así como hay cosas que anduvieron muy bien, hay el resto de cosas que hemos tenido que ir ajustando, y uno de esos ajustes tiene que ver con esta recalibración, vamos a decir, del sistema, que a partir de hoy ya hay 7 exenciones de distintos tipos que van a permitir que muchas personas que hagan uso frecuente del espacio público estén exceptuados del pago o tengan un descuento, como vos lo dijiste, de un 75% de la tarifa.
1: Bien, estas personas o estos grupos que están exceptuados, por ejemplo, son los frentistas, que tenían que pagar para estacionar en la puerta de su casa, ¿no? O comerciantes también, que van a tener una reducción porque muchos tenían que trabajar. O también había muchos comerciantes que decían, porque ahora está el estacionamiento medio, hay menos gente que viene a comprar a distintos sectores o lugares, ¿no?
2: Bueno, hemos tenido en cuenta, a partir de una ventana de escucha activa que abrimos durante unos 10 días, hemos recibido cerca de 500 observaciones, 500 pedidos. Hemos podido catalogar eso y a partir de eso hicimos un trabajo con inteligencia artificial para ver cuáles eran realmente las necesidades y cómo las podíamos afrontar. Y más del 90% de todos los requerimientos están contemplados dentro de este decreto reglamentario. Y no te digo el 100 porque las excepciones son miles, pero el 90% de las excepciones van a estar contempladas a partir del día de hoy, que ya se puede ingresar a la página Córdoba Gobar, ahí en el botón que dice estacionamiento controlado, y ya la gente puede empezar a hacer su pedido de excepción. Esto no va a ser inmediato porque hay que verificar que los datos que carguen sean los correctos. No son datos complejos, pero son datos para acreditar que las personas que van a tener ese beneficio

0: realmente sean porque los datos les corresponden. Hemos dividido estos beneficios en cuatro grupos. El primer grupo, que son propietarios e inquilinos.
1: Claro.
0: En principio, habíamos hablado de propietarios. Empezamos a ver que había mucha gente que era inquilina y que debía tener los mismos beneficios porque hacía su vida en ese lugar. Entonces hemos ampliado para inquilinos, que esa era una gran demanda. Y el otro grupo grande es la actividad laboral. En la actividad laboral, ustedes saben que hay mucha gente empleada, ya sea en relación de dependencia o no, privado o público, que también le vamos a dar esta excepción, no del 100%, sino un 75% del valor de la hora. Eso significa que van a pagar una hora cada 4 horas. En general, los empleados públicos trabajan 6 horas y los
1: Claro.
0: empleados privados entre 8 y 9 horas. Así que el valor va a ser inferior a lo que pagaban antes a los ex naranjitas, ahora constatadores. Con lo cual, creo que esa gente va a estar contenta de que esto sea así. Hay que inscribirse a la página
1: Claro, muchos
0: porque tenemos
1: trabajadores
0: que
1: decían,
0: verificar.
1: ahora voy a tener que pagar como 8.000 pesos por estacionar, cuando antes al naranjita le pagaba, no sé, 2.000, ponele. Había varias críticas en ese sentido, sí.
0: Sí, hemos escuchado, realmente hemos escuchado y todo aquello que es de sentido común y es coherente lo hemos tenido en cuenta. Y lo mismo los comerciantes, ya sea comerciante, dueño de negocio, que también tienen su vehículo frente a su negocio muchas horas, van a estar también exceptuados bajo el mismo régimen del 75%. Y después nos quedan dos grupos que son grupos vulnerables. Hablemos de adultos mayores, más de 70 años, que solamente inscribiendo la patente de su vehículo y su carnet de conducir y la tarjeta verde del vehículo, van a estar exceptuados y no van a necesitar usar la aplicación para nada. Solamente con ser mayor de 70,
1: Bien.
0: no tienen que hacer más que registrar la patente de su vehículo. No tienen que usar ni la aplicación ni el código QR. Le hemos llamado equidad digital y tiene que ver con muchos reclamos de personas adultos mayores que no usan la tecnología. Y por último, y esto es algo que ya existía, pero le estamos dando mayor entidad, todas las personas discapacitadas que tienen algún tipo de discapacidad y que tienen certificado de discapacidad van a estar exceptuados del 100% en todas las zonas del estacionamiento. Así que bueno, creemos que con esto hemos dado un paso adelante. Y hemos escuchado lo que la gente nos ha pedido y principalmente ordenar el espacio público. Ya no hay nadie que se ponga un chaleco naranja y venga y te quiera cobrar la hora, ni de día, ni de noche, ni en los eventos, que es lo
1: Bien.
0: principal que se buscaba con esta medida.
1: Y también tengo entendido que habrá una tolerancia de media hora en alguno de los corredores de la ciudad.
0: Bueno, ese también fue otro reclamo de corredores comerciales, donde decían que la gente no paraba frente a sus negocios porque tenían que pagar estacionamiento. Entonces hemos buscado una salida que nos parece interesante. En primer lugar, hemos ampliado de 15 a 30 minutos y acá sí hay que hacer una salvedad. Nosotros necesitamos que la gente que pare esos 30 minutos active la aplicación. Tienen que bajar la aplicación SEM
1: Ah,
0: y
1: bien.
0: activarla. Si vuelve antes de los 30 minutos, el costo es cero. Si vuelve a los 45 minutos, se le cobra los 45 minutos.
1: Bien.
0: Es importante que lo podamos difundir porque por ahí la gente se baja y no la activa.
1: Claro.
0: Y nuestro sistema va verificando cuántos lugares disponibles hay en cada cuadra, porque uno de los objetivos de esto, además de eliminar la actividad de cuidar coche, es el ordenamiento del tránsito. De esta forma, nosotros conocemos cuáles son los lugares disponibles. Y todas las proyecciones se han hecho para que haya al menos un 20% de espacio disponible por cuadra. Y esto realmente va a ordenar mucho el tránsito para aquellos lugares donde hay mucho tráfico y que la gente está dando vuelta en manzana buscando un lugar para estacionar, estaciona en doble fila. Así que bueno, tiene varios beneficios este nuevo sistema.
1: Sé que tenés otras entrevistas pautadas, por eso simplemente te pregunto, por último, Ignacio, ¿cómo tiene que hacer la gente para inscribirse? Recordemos cómo es en el portal oficial, a dónde tienen que inscribirse.
0: Es muy simple, tienen que entrar a la página www.córdoba.gov.ar, que es la página oficial del municipio, y ahí van a encontrar en la página un botón grande que dice nuevo, que dice estacionamiento controlado. Uh-huh. Entrando a la página estacionamiento controlado, lo primero que aparece es exención estacionamiento. Y ahí van a encontrar 5 botones. Algunos botones tienen 2 opciones. Tienen que entrar ahí y dar de alza su vehículo y vincular su DNI, su domicilio y su inmueble, de acuerdo a cada caso. Y con eso nosotros verificamos que los datos sean correctos, que es un proceso que nos va a demorar cerca de 72 horas, hay que tener en cuenta eso. Y a partir de eso ya empieza a tener la exención. Ignacio, va a recibir en su correo electrónico un correo avisando que ha sido exceptuado por el periodo de un año.
1: Bien, muchas gracias, Ignacio, por tu tiempo y por la explicación. Gracias.
0: Bueno, por favor, gracias a ustedes, gracias por difundir.
1: No, por favor. Ignacio Gay, entonces, secretario de Ciudad Inteligente de la Municipalidad de Córdoba, explicando, bueno, todo esto que tiene que ver con los cambios que se han realizado después de 15 días de, dijo él, haberse aplicado el nuevo sistema de estacionamiento medio en Córdoba. Bueno, los cambios tienen que ver con descuentos de hasta 75% para algunos grupos que recién explicó, y también hasta inclusive media hora de excepción de pago para aquellos que hacen trámites breves. Lo que sí, en algunos corredores, esto está habilitado, pero utilizando, insistió, el código QR, ¿no? O sea, utilizando la aplicación para que no les cobren los 30 minutos de espera si tienen que bajar a hacer algún trámite frente a algún comercio o algún tipo de situación. Esto se da en sectores como General Paz, Alta Córdoba, Cerro de las Rosas y la avenida Rafael Núñez.
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0: Buen día, chicos, ¿cómo estamos? El Jay los saluda. Pato, me estoy acordando de vos. Qué linda mañana, ¿verdad? Tengo que lavar el auto todos los días por la lluviacita. Bueno, cosas que pasan. Hoy está como para un termita de Steam, si puede ser. Share of my heart, creo que se pronuncia así, si no me equivoco. Un abrazo. El Jay presente, como todas las mañanas.
1: Bueno, ahí estaba Luis, entonces, Luisito, yo no tengo nada que ver con la lluvia, solamente les advertí, no laven ropa, Pato. No laven ropa y no laven el auto.
2: Claro, sos el mensajero, Pato, no tiene la culpa, pobre.
1: Sí, exactamente, no hice ninguna danza de la lluvia. No. Carlitos está ahí del otro lado, hola chicos, ayer a las 23:30, frente a un restaurante, ahí en la zona de Tejeda, había cuidadores de autos como había siempre, voluntad. Mira. Sigue existiendo la misma problemática de antes.
2: Mira vos, todavía en algunos lugares hay, a pesar de que está prohibido. Bien, ¿algo más, Pato?
1: Así es, buenos días, amigos. La mejor radio de los clásicos. Los escucho todas las mañanas mientras preparo a mis hijas para el cole. Me informo de lo que pasa y escucho la mejor música. Excelente el programa. Saludos, José Antonio está ahí. Y va llegando otro audio también al 351-220-6919.
3: Buen día, ¿cómo le va, gente? Un saludo para todo el equipo ahí. Quería pedirle, si es posible, para arrancar con toda esta mañana gris, si puede ser algo de Stone Temple Pilots, les agradecería muchísimo. Desde ya, muchas gracias y nos estamos viendo.
1: Bueno, vamos anotando entonces también, ¿viste? Muchos se van inspirando con la lluvia.
2: Sí, por supuesto. Nos encanta que pidan tema, en un ratito lo vamos a poner esa canción. Y nos encanta que se comuniquen con nosotros, que nos manden mensajes, audios. Gracias por estar del otro lado. Pato, una noticia de último momento. Hay allanamientos múltiples en Córdoba. La Dirección General de Investigaciones Criminales lleva a cabo 40 órdenes de allanamientos en distintos puntos de la ciudad en marco de hechos delictivos, tales como tenencia ilegal de arma de fuego, delitos contra la propiedad intelectual, robo, entre otros. Hasta el momento hay 16 personas detenidas pertenecientes a una banda criminal que operaba en distintas zonas de la capital. Además, se procedió al secuestro de armas de fuego entre diversos elementos de la causa, y a partir de las 8 de la mañana va a haber una nota que va a dar el jefe de la policía, el ministro de Seguridad, Juan Pablo Quintero, entre otros, para explicar de qué banda se trataba y por qué se hicieron estos allanamientos.
1: También hay novedades con la policía caminera, porque suben 2,5% las multas. La Dirección General de Prevención de Accidentes de Tránsito publicó este miércoles la resolución en cuestión en lo que es el boletín oficial. Las mismas son asociadas, recordemos, al litro de nafta super. En ese sentido, se aumentó el precio de las multas. Mira, las leves, el costo oscila entre 42.000 y 210.000 pesos, con una quita de hasta 2 puntos de licencia. Las graves, por ejemplo, luces apagadas, los montos van desde 210.000 a los 421.000 pesos y pérdida de 2 a 5 puntos. Muy graves, por ejemplo, pasar un semáforo en rojo, ir en contramano, exceso de velocidad, va desde los 843.000 pesos y se puede perder hasta 20 puntos de licencia. Y las máximas, alcoholemia positiva hasta destrucción de infraestructura, de los 2.500.000 a los 4.218.000 pesos. A partir de hoy, entonces, rige un aumento del 2,5% en las multas de la policía caminera.
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0: 7:43, seguimos en Despierta Córdoba, como todos los miércoles, para hablar de salud, junto a Alejandra García Crisanes, que es periodista especializada en esta temática. Ale, ¿cómo estás? Buen día.
1: ¿Cómo estás, querido Diego? Buen día para vos y para toda la audiencia. Y hoy en la Argentina, Diego, es el día del neonatólogo, el día de la neonatóloga, una especialidad indispensable, pero hay que decirlo, en riesgo también, ¿no? Y en esta celebración del día del neonatólogo, hoy te traigo también la reflexión que debemos animarnos a plantear, una preocupación profunda. Argentina, fíjate, Diego, que necesita más neonatólogos y más pediatras, y desde hace años las nuevas generaciones de médicos están eligiendo cada vez menos estas especialidades que son críticas. Y la paradoja es enorme, porque mientras la neonatología avanza tecnológicamente y logra salvar bebés cada vez más prematuros y complejos, el sistema tiene realmente dificultades crecientes para formar y para retener a quienes deben cuidarlos. Y no me quedo solamente con esto, ¿no? ¿Qué muestran los datos? Y la preocupación no es nueva para aquellos que nos están escuchando. Fíjate que la propia comunidad pediátrica argentina viene alertando desde hace años sobre la falta de postulantes para pediatría, para neonatología y para terapia intensiva pediátrica. La Sociedad Argentina de Pediatría describió esta situación, recordemos, como grave, compleja y multicausal, y señaló también la SAP que la precarización profesional, el pluriempleo, que lo hemos hablado reiteradas veces en el ámbito de la salud, las condiciones laborales realmente, lo que hacen es desincentivar lo que es precisamente la elección de estas especialidades. Y permitime a nuestra audiencia, Diego, compartirles un dato particularmente alarmante, ¿no?, que surgió durante los concursos de residencias. Fíjate este dato, para neonatología llegaron a ofrecerse decenas de vacantes con muy pocos postulantes, y en algunos llamados nacionales aquí en nuestro país se registraron apenas 6 aspirantes para cubrir 36 cargos. Imagínate, en ese sentido, la crisis que está atravesando esta especialidad. Y esto ocurre mientras Argentina mantiene una alta necesidad de especialistas para atender recién nacidos críticos en hospitales públicos y privados, que lo hemos abordado, la red Neocosur, que reúne unidades de cuidados intensivos neonatales en Sudamérica, que lo hemos tenido al doctor Tapia con nosotros hablando, un referente del continente. Bueno, continúa mostrando que la mejora de los resultados neonatales depende fuertemente de los equipos humanos altamente entrenados. Seguro. Y eso hay que decirlo.
0: Y hablar del interior de la provincia de Córdoba, Ale, donde muchos lugares ya no hay especialistas y tienen que recurrir siempre a Córdoba Capital, ¿no?
1: Totalmente, totalmente. Mira, yo esto lo hablé hace año y medio, apenas había un poquito más, quizás asumió el doctor Ricardo Pique Steiner como ministro de salud del gobierno de la provincia de Córdoba, vino al programa Canal C, y abordamos este tema que le manifesté la preocupación porque estoy rodeada de neonatólogos, ¿no? Vos sabés perfectamente que he trabajado muy cerca de la neonatología, lo sigo haciendo desde la red Neocosur como periodista, pero fíjate este tema, de tratar de mejorar lo que es la especialización, haciendo una reducción, si se quiere, de los años, porque vos pensás que un médico hace la residencia, después tiene que estudiar y formarse en pediatría. Exacto. Y después recién en esta subespecialidad de la neonatología, o sea, es toda la vida estudiando, mientras tanto, sosteniendo su vida, avanzando, ¿no? Y los factores más señalados son esas jornadas extensas, esas guardias de alta exigencia, la elevada carga emocional que implica también esto, la responsabilidad médico-legal creciente, que cada vez es mayor, las remuneraciones que muchos profesionales consideran insuficientes frente al nivel de responsabilidad y de preparación, y también, Diego, la necesidad frecuente de tener varios empleos para alcanzar estos ingresos competitivos. Entonces, la formación prolongada es un tema que se viene hablando. Yo sé que Pique Steiner en su momento con el Consejo de Médicos vienen avanzando en tratar de proponer y unificar una formación quizás más corta, más profunda, pero también con mayor incentivo. Y ese es el gran desafío, creo, a tener en cuenta totalmente. En esta columna que hoy te traigo de lo que es el día de la neonatología.
0: Y encima cuando hay diputadas como Lilia Lemoine, que tuvo una frase desafortunada el año pasado, que diputada de la Nación, que no aporta sino que al contrario los deja en un lugar muy vulnerable a los médicos, diciendo, y ellos estudiaron una carrera que saben que no van a ganar plata, no como yo, que soy influencer y ahora soy diputada nacional. realmente frases desagradables, repudiables. Cuando yo dije, ¿no? No le deseo el mal a Lemoine ni a nadie de su familia, pero en algún momento va a tener que ir un médico, ella o cualquiera, y va a tener que pedirle a ese que dijo, ay, ¿por qué no estudiaste otra cosa que le ayude en la salud? Y así nos va a pasar a todos. Sí, entonces, tenemos que tener en cuenta que cuando estamos mal, ¿a quién recurrimos? A los médicos. Bueno, entonces los médicos tienen que estar mejor considerados y repudiar este tipo de actitudes, que hay muchas personas que la tienen, ¿eh? Hay muchas personas que la tienen. No Totalmente. Valoran a los médicos. Los aplaudimos la pandemia y nos olvidamos el otro día.
1: Permitime agregarte lo de esta mujer que directamente prefiero no nombrarla. Sí. Es un caso, yo te diría, hasta ni siquiera poner el foco en ello, ¿no?
0: No, una pero muchos que, somos así, hipócritas como ella, ¿no? Que aplaudimos a los médicos en la pandemia, nos salvaron, gracias, y al otro día nos olvidamos, ¿no? Cuando no, estamos malos necesitamos, sí, después nos olvidamos.
1: Bueno, a ver, partamos que si volvemos a la pandemia ya 2021, recordarás que se los aplaudía en principio, sí. Después se los echaba de los edificios cuando sí. sabías que estaban trabajando. Digo, sí. es la miseria del corazón humano, eso tal que cual. Podríamos tratarlo en otra columna, ¿no? Porque sí. es parte de la esencia del ser humano y que afecta también la salud. Mira, Diego, yo me voy a despedir con esto, sí. primero saludando, por supuesto, a todos los neonatólogos en su día y en especial al doctor Mario Espósito, que es un hermano de la vida y que ha recibido a mis hijos, y también dejarte este dato esperanzador, ¿no? Porque dentro del ámbito de la neonatología se continúa fortaleciendo lo que son los programas de residencia, lo que son las acreditaciones universitarias y lo que son, reitero, las redes de calidad asistencial como lo son el Neocosur y el CIBEN, que impulsan realmente una capacitación continua de investigación, de estándares de atención neonatal en toda Iberoamérica, y eso hay que reconocérselo. Y sin embargo, yo sé que numerosos especialistas sostienen que el desafío no es solo abrir vacantes, sino realmente volver atractiva lo que es la carrera profesional. Así que aquellos médicos que nos están escuchando, estudiantes de medicina, que ya piensan en esos bebés prematuros que van a nacer, que quieren acompañar, que el desafío es grande, estudiar neonatología, sí, se los necesita muchísimo, que se atrevan, por supuesto, por favor, les pedimos, porque realmente necesitamos de expertos que sean tan minuciosos como son los neonatólogos en el cuidado de la vida en estos bebés que nacen mucho antes del tiempo previsto, y realmente cuando uno ingresa al servicio de neonatología, ahí entendés la vida desde otro lugar. Sí, lo que hacen enfermeras, lo que hacen médicos es realmente fascinante y maravilloso. Así que feliz día a todos los neonatólogos en su día.
0: Por supuesto, me sumo y coincido 100%. Alejandra García, un fuerte abrazo. Un gusto haberme reencontrado con vos en el Circo Meeting la semana pasada por sí. el Día del Periodista. Ahí estuvimos charlando un rato, así nos pusimos es. Al día. La verdad que fue un gustazo.
1: Te mando un abrazo. Lo poco que pudimos sí. charlar estaba en el modo más trabajo.
0: Sí, también, conduciéndolo. pero es parte de todo, sí, sí.
1: Pero siempre es lindo, y agradecer al CIRCOM también este encuentro para los colegas en una semana que, bueno, ya sabemos, ¿no? Fue dura para todos sí, y lo sí, sigue sí, siendo. Sí. Sin embargo, ese momento de desconectar como profesionales para reencontrarnos muchos, así que bueno, ese abrazo fue dado finalmente.
0: Totalmente. Ale, que tengas buen día. Abrazo grande.
1: Buena jornada para vos y para toda la audiencia. Gracias.
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0: Bueno, ahí estábamos cumpliendo ahí con el pedido del oyente de Fabiana, algo de Stone Temple Pilots, sonando ya en la parte final de Despierta Córdoba. Estaba viendo, Diego, una noticia, viste, de las insólitas que tenemos durante la mañana, en la primera mañana de Despierta Córdoba, primera hora. Bueno, esto pasó en un aeropuerto en Bariloche. Una pareja despachaba sus valijas y cuando le preguntaron si llevaba baterías o algo peligroso, el hombre respondió, no, solamente una bomba.
1: Ajá.
0: Obviamente bueno. Desató en una... El chiste claramente salió muy mal, obviamente. Salió caro, porque desató que todos los pasajeros bajaran del avión y todo lo que conlleva por parte de la policía aeroportuaria. Obviamente era un chiste, era algo falso. Pero bueno, acá el hombre que resultó hacer la broma deberá hacerse el cargo, obviamente, ahora de los gastos que llevó la demora también de ese vuelo. Estaba viendo ahí por ahí una noticia insólita que tenemos en el país. Uh-huh. Si te parece, ¿hablamos de deportes?
1: Por supuesto, claro.
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0: Muy bien, momento de meternos en el fútbol local, en el fútbol nuestro, porque estaría todo ya acordado, salió en todos los medios en el día de ayer la confirmación de que Jorge Sampaoli será técnico de Talleres, el exentrenador de la selección argentina en el Mundial 2018, será nuevo técnico matador, habría llegado a un acuerdo con la dirigencia encabezada por Andrés Fassi y asumirá la conducción del equipo para afrontar el segundo semestre. Entrenador de 66 años, dirigirá en el fútbol argentino en la máxima categoría por primera vez. Tiene una extensa trayectoria en Chile, también en Europa, en varios clubes de Sudamérica, en Chile, en la selección, por ejemplo, de Chile salió campeón de la Copa América. También ha logrado, por ejemplo, el campeonato Mineirao en Brasil. Terminó tercero en el Brasileirao, final de Copa Sudamericana, ha perdido en el segundo puesto en el año 2025 ante Lanús. Esto fue en su última experiencia en Atlético de Mineiro. También estuvo en el Stade de Reims de Francia. En el 2023 dirigió al Flamengo, donde se quedó eliminado en la Copa Libertadores en octavo de final ante Olimpia de Paraguay. Estuvo dos ciclos en Sevilla, España, 13 victorias, 6 empates, 12 derrotas en 53 partidos. Dirigió en el Olympique de Marsella, uno de los clubes más grandes de Francia, donde tuvo 67 partidos, ganó 37, empató 16 y perdió 14. Así que todavía no está la foto oficial, pero Jorge Sampaoli sería nuevo técnico de Talleres para la segunda parte del año.
1: Sí, mucha expectativa en los hinchas de la T. Se abre una nueva ilusión. Cada vez que cambia un técnico
0: es
1: una
0: nueva ilusión. Sí. Cada vez que cambia el técnico, no sé si era del agrado de los hinchas, claro. Pero muchos dijeron, bueno, capaz que con la experiencia que tiene puede acomodar un poquito el barco.
1: Sí, sobre todo su paso por
0: barco.
1: Chile, ¿no? Su último paso por Chile, que fue muy bueno. Como decís, no fue tan exitoso en algunos puntos, pero bueno.
0: Y muchos nos quedamos con el sabor amargo de lo que fue esa Copa del Mundo en Rusia.
1: Claro.
0: Que al parecer podría también haber sido la última de Messi, y Sampaoli hizo un desastre en la selección, ¿no? Pero después sí, tuvo altibajos en su carrera. Bueno, será el nuevo técnico de Talleres. Por otro lado, Diego, en cuanto a instituto, el entrenador Diego Flores aseguró que estar ilusionado para el segundo semestre, que tiene cubierto en un 90% el plantel, aunque buscará reforzar la delantera. Flores declaró que el partido de Copa Argentina ante Lanús achicó los días de descanso pensando en que la plantilla regresa al ruedo el próximo miércoles. También dijo que está muy contento con el club, con el plantel que tiene, pero sí va a intentar reforzar la delantera tras la salida de Franco Jara, exjugador de instituto y de Belgrano, que se fue mal de la gloria. También hay que tener en cuenta que se había ido Erquiaga y ya atendían a Meli, a Andrés Meli, y también a Luna, quizás saliendo del club. Así que bueno, también habló de un hipotético regreso de Ramón Guanchope Ávila. Destacó que no han tratado el tema. Cuando estén más metidos en el mercado de pases, ahí van a evaluar todos los movimientos. Así que bueno, en cuanto a Talleres e Instituto, eso, Belgrano obviamente sigue relajado, celebrando tras la obtención del título.
1: Bueno, y temprano hablábamos de la goleada, ¿no?, de Argentina-Islandia en el amistoso, y dejó un dato color, una imagen inesperada. No sé si vieron cuando, tras el pitazo final, Lionel Messi, autor de uno de los tantos de la goleada por 3-0, fue abordado por un rival que le lanzó una pregunta singular. ¿Te acordás quién soy? Muy joven el chico, el rubio que se apareció, alto. Y el diálogo fue breve pero significativo, porque reveló un vínculo que se remonta a los primeros años del astro en el Barcelona. Durante la zona mixta, Messi compartió detalles de la conversación. Vos pasaste tramos, Pato, de la conferencia de prensa, lo que dijo. Pero en un momento le preguntaron sobre esto. ¿Quién era? Me dijo, ¿te acordás quién soy? Y la verdad me sorprendió en ese momento, dijo Messi. Después me dijo que era el hijo de Gudjonsson. Y la verdad que no me acuerdo porque él era muy chiquito. Me acuerdo haberlo visto cuando estaba al lado del padre en el entrenamiento.
0: En Barcelona.
1: Claro, en Barcelona, pero no me acordaba porque dice él era muy chico. Bueno, esto relató Messi, y la escena captada por las cámaras mostró, primero, el desconocimiento inicial del rosarino, que quedó asombrado, y después su posterior reacción afectuosa al comprender el mensaje. Claro, Messi ya está trascendiendo varias generaciones, ¿no? De jugadores de fútbol, ahora están los hijos de compañeros de él también jugando al fútbol. Así que, bueno, nada, un dato color que apareció después de esto. ¿Y cuántas veces le pasará a Messi, no? Que se le acerquen, que lo saluden. Che, ¿te acordás de mí? Bueno, es parte de ser tan, tan conocido y tan famoso, no solo en Argentina, en el mundo.
0: No, y parte de ser Messi.
1: Y ser Messi, exactamente. Pato, nos estamos despidiendo. ¿Cómo sigue este clima horrible?
0: Ay, sí.
1: ¿Va a cambiar o no va a cambiar?
0: No
1: cambia.
0: No va a cambiar, lamentablemente no va a cambiar. Tenemos 11 grados, humedad alta, 95%, viento del sector norte a 6 kilómetros por hora, cubierto con llovizna. Se va a mantener la inestabilidad en la jornada. Se espera que la llovizna sea persistente, porque ni siquiera es una tormenta o lluvia, es llovizna, o sea, mojarte te vas a mojar. Máxima de 15 grados para el día de hoy, para mañana jueves mínima de 9, máxima de 17, y se esperan ahí sí lluvias aisladas por la madrugada del jueves.
1: Bueno, a bancar la lluvia, ¿qué le vamos a hacer? Pato

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0: Es la hora 8:10.
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1: Un minuto de noticias en Grupo Shopping. En Córdoba, el municipio aplica cambios en el estacionamiento medido. La Municipalidad de Córdoba implementó hoy nuevos beneficios en el servicio de estacionamiento. Estas medidas surgieron tras el análisis de las sugerencias realizadas por los propios vecinos. Los frentistas, adultos mayores y personas con discapacidad obtuvieron exenciones totales en el pago de la tarifa. A su vez, los trabajadores y comerciantes de la zona ahora cuentan con un descuento del 75%. En deportes, Argentina venció a Islandia en su último amistoso. La selección nacional derrotó ayer 3-0 a Islandia en los Estados Unidos. El equipo de Scaloni cerró su preparación previa para el Mundial de forma invicta. Valentín Barco, Lionel Messi y Thiago Almada convirtieron los goles del triunfo albiceleste. Messi entró en el complemento y marcó de penal en su regreso al gol con la camiseta argentina. El pronóstico para el día de hoy: nublado por la mañana con lloviznas por la tarde. Vientos del norte rotando al noreste, máxima 15 grados.
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1: Este Mundial hará historia incluso en su ceremonia de apertura. Por primera vez no habrá una sola inauguración, sino que serán tres: México, Canadá y Estados Unidos. La primera será el 11 de junio en el legendario Estadio Azteca de la Ciudad de México, antes del partido entre México y Sudáfrica. Allí se presentarán artistas como Maná, Alejandro Fernández, Los Ángeles Azules, J Balvin, Danny Ocean y la estrella sudafricana Tila. Un día después, Canadá tendrá su propia ceremonia en Toronto, antes del encuentro entre Canadá y Bosnia. Los artistas principales serán Michael Bublé y Alanis Morissette, dos de los músicos canadienses más reconocidos del mundo. Por otro lado, el 12 de junio llegará el turno de Estados Unidos en el SoFi Stadium de Los Ángeles antes del duelo entre Estados Unidos y Paraguay. Allí actuarán figuras internacionales como Katy Perry, Future y Lisa, integrante de Blackpink. Así, el Mundial 2026 no solo será el más grande de la historia en cantidad de equipos y partidos, sino que también será el primero con tres ceremonias inaugurales repartidas en tres países distintos.
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1: Es la hora 9:05.
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9 de la mañana, 11 minutos. Muy, pero muy buen día para todos. Arrancamos este día miércoles con esta canción, Can't Take My Eyes Off You, de 1967, originalmente de Frankie Valli, pero en este caso la versión de Gloria Gaynor. ¿Para qué esta canción y esta energía? Para levantar un poco, días nublados en la ciudad de Córdoba, pero estamos a miércoles y estamos transitando juntos una vez más la mañana. 11 grados, una décima en la ciudad de Córdoba, cielo cubierto con llovizna, es la realidad y hay que disfrutar igualmente estos días. Quienes no son muy fanáticos quizás estén esperando un poco de sol. Hay gente que le gusta estos días. Los planes a los que invitan este tiempo, bueno, hay mucha gente que es fanática. 95% de humedad, tema ropa, está complicado igualmente, lo mismo para el pelo, pero vamos a seguir, por supuesto. Y nosotros en esta mañana para acompañarte 4 horas en la mañana de Radio Shopping. Buen día para todos ustedes, ya preparando con todas las canciones ahí para tener de todo en esta mañana. Veo Bee Gees, también Kool & The Gang, Tina Turner, The Cars, Heart, bueno, muchas canciones, muchos artistas que valen la pena ser escuchados en el día de hoy y en cualquier momento. Bienvenidos a ustedes, a todo el equipo como siempre. Nos acompaña en musicalización y en dirección artística Diego Florio y en producción y en redes sociales José Perazzi, Vic Tanquía, Valen Molina y Pato Rabat. (351-220-6919) desde bien temprano en contacto con ustedes y en arroba Radio Shopping OK también nos siguen por ahí. Bienvenidos una vez más y comenzamos. Mi nombre es Valentina Luna. Oficialmente arrancamos la mañana de Radio Shopping.

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2: La Municipalidad de Córdoba informa que hay múltiples cortes en la ciudad de Córdoba, principalmente en Barrio Alberdi. Persiste corte total en calle Caseros, entre Caseros y Paraguay. Asimismo, advertencia máxima en la zona de General Bustos. Se mantiene el bloqueo total en Avenida Juan B. Justo, entre Cortázar y Yadarola, por obras cloacales críticas. Estos fueron los datos del tránsito.
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10: Es la hora 9:30 minutos.
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11: Un minuto de noticias en Grupo Shopping. En Córdoba, el municipio aplica cambios en el estacionamiento medido. La Municipalidad de Córdoba implementó hoy nuevos beneficios en el servicio de estacionamiento. Estas medidas surgieron tras el análisis de las sugerencias realizadas por los propios vecinos. Los frentistas, adultos mayores y personas con discapacidad obtuvieron exenciones totales en el pago de la tarifa. A su vez, los trabajadores y comerciantes de la zona ahora cuentan con un descuento del 75%. En deportes, Argentina venció a Islandia en su último amistoso. La selección nacional derrotó ayer 3-0 a Islandia en los Estados Unidos. El equipo de Scaloni cerró su preparación previa para el Mundial de forma invicta. Valentín Barco, Lionel Messi y Thiago Almada convirtieron los goles del triunfo albiceleste. Messi entró en el complemento y marcó de penal en su regreso al gol con la camiseta argentina. El pronóstico para el día de hoy: nublado por la mañana con lloviznas por la tarde. Vientos del norte rotando al noreste, máxima 15 grados.
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9 horas 39 minutos, hora en punto, hora en realidad exacta en la ciudad de Córdoba. Estamos ya en la segunda hora avanzada, en la primera hora, perdón, de avanzada de la mañana de Radio Shopping, con varias novedades y varios datos acá para que tengan en cuenta. 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Y estamos ya con las efemérides del día de hoy para revisar si tenemos que mandar algún saludo, si hay que, a tener en cuenta ciertas efemérides. Hay mucho del mundo de la música, hay mucho cumpleaños, hay mucha celebración que vamos a estar, por supuesto, homenajeando a nuestros artistas preferidos con sus canciones, obviamente. Pero antes pasamos por otro tipo de efemérides. 12 de junio, a partir del 2024, se celebra el Día Mundial contra la Falsificación y la Piratería. ¿Cuál es el fin? Bueno, dar a conocer las desventajas de la compra y venta de bienes y servicios de manera ilegal y generar conciencia sobre el consumo responsable. Además, se pretende promover el respeto a los derechos de propiedad intelectual, referido a las patentes, a los derechos de autor y demás, que incentivan la legalidad y la protección a la creatividad. Así que hoy, Día Mundial de la Lucha contra la Falsificación y la Piratería. Otra efeméride por acá. Hoy es el Día de la Cruz Roja. Se celebra cada 10 de junio y es en recuerdo de la fundación de este organismo en el país, un día como hoy, pero en 1880, una fecha que honra la ratificación del primer convenio de Ginebra, que contó con la participación del entonces presidente Nicolás Avellaneda, hito que es considerado como un punto de partida para la creación de esta institución en el país. Así que hoy, Día de la Cruz Roja, esta ONG que se dedica a las acciones humanitarias y al cuidado de personas y que cuenta con más de 97 millones de voluntarios y redes de colaboradores en 189 países. Y ahí estamos, con las efemérides por fuera del mundo de la música, estamos ahí ya completos en ese sentido. Hoy es miércoles de cine, recordemos eso, ya vamos a estar conversando al respecto. Una canción va a sonar acá que les va a llevar directamente a una película, así que estén muy, pero muy atentos del otro lado, así adivinan, y quienes dicen se llevan un par de entradas a Cinemar Hoyts. Tengo otros sorteos también, así que estén atentos. Esta es recién la primera hora de la mañana, así que vamos a ir de a poquito, en minutos nada más, con los premios de este día. 10 de junio, día miércoles, cortando la semana con las mejores canciones del mundo, y hasta las 13 nos quedamos acá.

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19: Es la hora 9:52.
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de la mañana, 3 minutos, segunda hora de la mañana de Radio Shopping, y así la inauguramos escuchando Electric Light Orchestra haciendo Wishing. 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

0: Cerró su preparación para este mundial con una victoria por 3-0 ante Islandia. En el estadio de Alabama, el equipo de Lionel Scaloni mostró un rendimiento bien sólido con goles de Valentín Barco, Lionel Messi de penal y Thiago Almada. Lo mencionábamos también en la actualización del resumen de noticias. Remates de Nicolás Paz y Lautaro Martínez también impactaron en los postes durante el segundo tiempo, pero no lograron terminar en gol. Igualmente 3-0 está más que bien. Con la gira de amistosos terminada, el foco está puesto con el debut oficial el martes 16 de junio a las 22 horas, cuando Argentina va a enfrentar a Argelia en la ciudad de Kansas City, ya oficialmente dentro de la competencia. Para quienes siguen igualmente la agenda futbolera, los amistosos siguen, no nos involucran a nosotros, porque ya este fue el último previo al Mundial, pero hoy, miércoles 10 de junio, hay varios partidos internacionales para seguir de cerca, destacando justamente la presentación del primer rival, el primer rival de Argentina, Argelia, que va a jugar contra Bolivia hoy a las 21 horas. Además, la jornada de amistosos incluye a las 16:45 el cruce entre Portugal y Nigeria y a las 17 horas el partido de Inglaterra frente a Costa Rica. En el ámbito local hay partidos también. Esta tarde a las 3 de la tarde se juega una fecha completa del torneo de reserva de la Liga Profesional con 7 partidos en simultáneo, entre los que sobresalen Newell's contra Boca y San Lorenzo frente a Instituto. Bueno, nos metimos con la agenda de fútbol a full. Para quienes son fanáticos de ver partidos de fútbol en cualquier momento de la semana, bueno, ya tienen ahí agendados esos partidos. El que nos importa quizás pensando en un mundial es hoy Argelia, que juega contra Bolivia a las 21 horas, teniendo en cuenta que va a ser el primer rival de Argentina la semana que viene. 10 de junio, estamos, como decíamos, a un día de que comience el Mundial 2026 y nos vamos poniendo un poco al tanto con lo que va ocurriendo. 96.1 www.radioshopping.com.ar. Nos quedamos hasta las 13.
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0: la mañana, 27 minutos, y vamos a aprovechar ya mismo para anunciar y darle inicio al miércoles de cine en esta mañana. Con esta canción de Guns N' Roses, que es la elegida, en realidad no la elegida por mí, ni mucho menos, sino por el mismo actor que formó parte de esta película y que quiso que justamente este tema esté dentro del soundtrack del film, que no vamos a mencionar, por supuesto. Con esta canción ustedes tienen que adivinar de qué película estamos hablando. Adivinan el título de esa película, dejan sus datos y se pueden llevar un par de entradas a Cinemark Hoy. ¿Qué nos interesa acá? No es el nombre de la canción, es el nombre de la película. Así que nos cuentan ahí, ¿qué film se les viene a la mente cuando escuchan esta canción de Guns N' Roses? Y listo, se están sumando para, porque esa canción formó parte de la película y participan por un par de entradas a Cinemark Hoy. Ya van respondiendo algunos de ustedes al 351-220-6919, así que recibiendo cada una de esas personas que están participando ya para ese par de entradas a Cinemark. @ Radio Shopping OK, igualmente para quienes estén quizás conectados por ahí, vamos a estar reiterando esta canción en nuestras historias, así ustedes pueden sumarse y si alguno tiene una duda sobre de qué película se trata, va a poder ahí tener una pista más. Así que nos siguen en @ Radio Shopping OK. Miércoles de cine entonces inaugurado en esta mañana. 10 de junio, hay más sorteos que voy a mencionar antes de que comience la tercera hora, así no nos queda tan lejos, chicos. En minutos nada más anuncio el segundo sorteo de la mañana. Se quedan entonces hasta las 13 en la mañana de Radio Shopping.
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1: Un minuto de noticias en Grupo Shopping. Internacional. Estados Unidos atacó objetivos en Irán y crece la tensión en Medio Oriente. El gobierno de Estados Unidos lanzó una serie de ataques militares contra sistemas de defensa y radares de Irán, como respuesta al derribo de un helicóptero estadounidense cerca del Estrecho de Hormuz. La operación fue definida por Washington como una acción de autodefensa, mientras Teherán advirtió que responderá a cualquier nueva agresión. En el país, el gobierno insistirá con una nueva ley de financiamiento universitario. A pesar del acuerdo alcanzado con rectores de universidades nacionales, el gobierno nacional avanzará con un nuevo proyecto de financiamiento universitario. La iniciativa buscará establecer criterios de distribución de fondos y mecanismos de control presupuestario, mientras continúan los reclamos de docentes y estudiantes por mayores recursos para el sector. El pronóstico para el día de hoy: lloviznas por la tarde y por la noche. Vientos del noreste rotando al este, máxima 15 grados.
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Cielo cubierto a esta hora en la ciudad de Córdoba, 10 de la mañana, 55 minutos. ¿Cómo va pasando el tiempo? De repente vamos a estar dentro de la tercera hora de la mañana. No hay muchos cambios en cuanto a la temperatura, la humedad y demás. 96% de la humedad en el centro del país. Y vamos con lo que prometimos. El segundo sorteo de la mañana, ya muchos ya sumándose a el par de entradas para Cinemark. Pero tenemos otra cuestión, otro plan también para que vayan agendando. El grupo de Daniel Pipi Piazzolla en batería y dirección, Nicolás Wurzberg en piano y arreglos, Mariano Sibori en contrabajo, Gustavo Musso en saxo alto y soprano y Damián Fogiel en saxo tenor con Martín Painter en clarinete bajo, regresa a Córdoba para presentar su nuevo álbum y celebrar sus 1000 conciertos en 27 años de carrera. Muchos nombres mencionados, pero estamos hablando de Escalandrum, Piazzolla 74, que vuelve el próximo 13 de junio a Córdoba en Club Paraguay. Este sábado en Club Paraguay, Escalandrum, un par de entradas se va en esta mañana, así que pueden ir participando en este momento. 351-220-6919, nombre, apellido, últimos tres números del DNI, y se pueden llevar ese par de entradas para Escalandrum en Club Paraguay este sábado 13 de junio. Se van sumando nosotros, por supuesto, también anotando a cada uno de los que se incorporan en esta mañana. Y aprovechen también para sumarse en nuestro Instagram, @radioshopping, ¿ok? Nos siguen y se enteran de todo. 10:56, tal como lo prometimos, anunciado el segundo sorteo antes de ingresar a la tercera hora de la mañana y todavía nos queda muchísimo más. Las efemérides, alguna data también sobre series y demás, porque estos días nublados creo que a lo que nos llevan directamente es en algún tiempo libre que uno consiga tener, ver alguna serie y demás. También, por supuesto, que el que les guste estar al aire libre con estos días igualmente es una muy buena opción, pero también hay muchos que son fan de las series y las películas, así que también vamos a andar con esas recomendaciones. www.radioshopping.com.ar. Seguimos entonces hasta las 13.

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1: Es la hora 11:01.
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0: Georgia on my mind, lo que escuchamos a esta hora de la mañana, 11 y 19, canción que fue escrita en realidad originalmente en 1930, pero con esta versión de Ray Charles que grabó en 1960, que hoy conocemos todos y que el mismo estado de Georgia terminó adoptando como su himno oficial en 1979. ¿Y por qué escuchamos esta canción? Porque hoy, 10 de junio, se cumplen 22 años de la partida de Ray Charles. Falleció en 2004 en Beverly Hills a los 73 años, con una historia que comienza, bueno, desde muy pequeño. Un músico que perdió la vista a los 7 años y que quedó huérfano siendo muy adolescente, pero que para la década del 50 ya estaba mezclando géneros que hasta entonces iban por caminos separados: el gospel, el jazz y el blues. Una combinación que lo convirtió en una especie de arquitecto del soul. No se quedó solo en un estilo. En 1962, además, por ejemplo, logró que un disco de música country llegara al puesto número uno, demostrando que podría atraer a públicos muy distintos en una época de fuerte segregación en Estados Unidos. Con una carrera en la que sumó 18 premios Grammy y poco antes de su partida llegó a completar el concierto número 10.000 de su trayectoria. Con una gran historia, y hablábamos hoy de día nublado, día de películas y demás, lo habíamos mencionado, y que íbamos a tener algunas recomendaciones en cine y en películas, en cuanto a películas. Y hablando de Ray Charles, la biopic Ray es un gran recomendado. Jamie Foxx ganó el Oscar por esta interpretación, que recorre desde sus inicios en Seattle hasta sus años de mayor éxito. ¿Dónde se puede ver? Bueno, en Google Play Películas y también en YouTube Premium, para que tengan en cuenta, quizás quienes están ahí del otro lado, una buena recomendación. También está en Prime Video. Y así seguimos nosotros hasta la una de la tarde, rindiendo homenaje a nuestros artistas preferidos. Nos queda mucho más en esta mañana, así que se quedan acá hasta las 13 en 96.1.
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1: Un minuto de noticias en Grupo Shopping. Internacional. Estados Unidos atacó objetivos en Irán y crece la tensión en Medio Oriente. El gobierno de Estados Unidos lanzó una serie de ataques militares contra sistemas de defensa y radares de Irán, como respuesta al derribo de un helicóptero estadounidense cerca del Estrecho de Hormuz. La operación fue definida por Washington como una acción de autodefensa, mientras Teherán advirtió que responderá a cualquier nueva agresión. En el país, el gobierno insistirá con una nueva ley de financiamiento universitario. A pesar del acuerdo alcanzado con rectores de universidades nacionales, el gobierno nacional avanzará con un nuevo proyecto de financiamiento universitario. La iniciativa buscará establecer criterios de distribución de fondos y mecanismos de control presupuestario, mientras continúan los reclamos de docentes y estudiantes por mayores recursos para el sector. El pronóstico para el día de hoy: lloviznas por la tarde y por la noche. Vientos del noreste rotando al este, máxima 15 grados.
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0: Tres minutos y ya ingresamos a la última hora de la mañana de Radio Shopping. Vamos transitando juntos este último tramo que nos queda. 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Nos vamos a 1978 con esta canción, You're the One That I Want, porque un día como hoy, un 10 de junio, llegaba al primer puesto del Billboard Hot 100 en Estados Unidos. Interpretada por John Travolta y Olivia Newton-John, esta pieza que fue escrita por el compositor John Farrar específicamente para el cierre de la película Grease, con los registros de venta que muestran que el impacto fue global, el de esta canción. En el Reino Unido, por ejemplo, el tema se mantuvo en el puesto número 1 durante 9 semanas consecutivas. Sumando los mercados de Estados Unidos, de Alemania, de Francia, el sencillo superó los 6 millones, las 6 millones de copias vendidas, convirtiéndose en el mayor éxito comercial de la banda sonora, que terminó despachando más de 22 millones de discos en todo el mundo. A 48 años de haber alcanzado la cima de las listas, volvemos a escuchar esta gran canción y ni más ni menos que un miércoles de cine, así que viene bárbaro. 2 minutos nos quedan ya para ingresar a la última hora, como mencionábamos. Tenemos mucho pendiente, vamos a estar hablando sobre lo que se viene en agenda en la ciudad de Córdoba para hacer justamente muy cerquita del fin de semana largo, así que también a tener en cuenta eso. Seguimos entonces hasta las 13 en la mañana de Radio Shopping.
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0: Es la hora 12:07.
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0: 12 grados, 2 décimas en la ciudad de Córdoba, ya en la última hora de la mañana de Radio Shopping. El panorama sigue igual. Cielo cubierto a esta hora en la ciudad de Córdoba con 91% de humedad. 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Stumbling Dice, lo que suena una de las canciones de los Rolling Stones que grabaron durante su estadía en Francia a mediados de junio de 1971, cuando comenzaban a trabajar en el disco que hoy celebra un aniversario más. Exile on Main Street de 1972, uno de los discos de los Rolling Stones que hoy alcanzaba el puesto número uno en Reino Unido en 1972, después, un año después de su lanzamiento. Cuando lo grabaron, se instalaron en el sur de Francia para evitar problemas impositivos con el gobierno británico. Keith Richards alquiló una propiedad y, al no encontrar un estudio profesional disponible en la zona, el grupo terminó grabando en el sótano de esa casa. Con sesiones nocturnas que se extendían desde las 8 de la noche hasta la madrugada, con un proceso también bastante desordenado, aparentemente, por lo que después se contó, había momentos en los que estaban todos los integrantes de la banda, otros momentos en los que no. Por ejemplo, la canción Happy aparentemente surgió de una improvisación en la que solo participaba Richards, el saxofonista Bobby Keys y el productor Jimmy Miller, que ocupaba el lugar del baterista Charlie Watts. Aunque en 1972 parte de la crítica no recibió el disco con mucho entusiasmo, el álbum alcanzó el primer puesto en las listas de Reino Unido y Estados Unidos un día como hoy. 12 horas, 13 minutos, estamos en la última hora de la mañana de Radio Shopping. Ya venimos con la agenda para empezar a anotar algunos planes para estos días que se vienen y además el fin de semana largo. Se quedan entonces hasta las 13 en la mañana de Radio Shopping.
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habiendo pasado ya media hora de la última hora de la mañana de Radio Shopping, nosotros venimos con lo que habíamos prometido, la agenda de la agencia Córdoba Cultura. Les cuento que ya abrió la convocatoria para participar del Mercado de Arte Contemporáneo 2026. Desde el 8 de junio ya comenzó hasta el 8 de julio. Las galerías de arte y proyectos de artes visuales de Argentina y Latinoamérica pueden inscribirse para formar parte de esta edición número 13. La feria se va a realizar del 24 al 27 de septiembre en el espacio Mall en la nave 8 sobre Avenida La Voz del Interior, este año con el eje de la propuesta que es Sobre la Vitalidad, un concepto trabajado por los curadores Sofía Torres Cosiva y Manuel Col. Un dato clave para los galeristas es que ante el contexto actual la organización decidió mantener

0: el mismo costo de participación que el año pasado para asegurar que los proyectos puedan sostenerse. La inscripción se hace a través de un formulario online en las modalidades de group show o solo show y permite incluir hasta 4 artistas por propuesta con diferentes formatos desde pintura hasta producciones audiovisuales. El jurado que va a evaluar las carpetas ya está definido y el anuncio de las galerías seleccionadas se va a conocer el próximo 20 de julio. Esta fue la agenda de la Agencia Córdoba Cultura.
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1: Un minuto de noticias en Grupo Shopping. En Córdoba, el intendente desplazó a 13 funcionarios municipales. 13 funcionarios de la ciudad de Córdoba dejaron sus cargos tras el femicidio de Agostina Vega. La medida respondió a una crisis institucional por fallas graves en los controles internos. Por este motivo, el intendente Daniel Pasarini ordenó una reestructuración inmediata de todo su gabinete. En el país, Manuel Adorni adhiere al régimen de inocencia fiscal. El jefe de gabinete, Manuel Adorni, se acogió al nuevo sistema de simplificado de ganancias. Esta modalidad facilitó la entrega de sus datos patrimoniales directamente al organismo recaudador ARCA. El anuncio ocurrió en medio de una investigación judicial por presunto enriquecimiento ilícito. 12 grados, la temperatura en la ciudad de Córdoba, humedad 90%, viento del sector este a 4 kilómetros por hora, cielo cubierto.
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0: Lou Reed haciendo Walk on the Wild Side, siendo las 12 de la mañana, 43 minutos ya, muy avanzada la jornada. No la jornada, sino el comienzo del día acá en la mañana de Radio Shopping, ya casi llegando al final y con las últimas novedades que teníamos pendientes. La noticia en este caso tiene que ver con Madonna, sí, y el estreno de un cortometraje de 14 minutos que adelanta las primeras 6 canciones de su próximo álbum Confessions 2. Lo que más llamó la atención de este lanzamiento, y de ahí también la canción que estamos escuchando en este momento del artista Lou Reed, fue el nombre de él que apareció en los créditos de composición de la canción Danceteria. El músico neoyorquino que falleció en el año 2013 figura oficialmente como autor junto a Madonna y los productores Andrew Watt y Stuart Price. ¿Cuál es la razón? ¿Cuál es el motivo? Teniendo en cuenta, como decíamos, que el artista falleció en el año 2013. Bueno, la razón es técnica, porque el tema usa una interpolación de Walk on the Wild Side, la canción que estamos escuchando en este momento, el clásico de Reed de 1972. Específicamente, Madonna toma este pasaje vocal que estamos escuchando para integrarlo en su nueva producción. La canción entonces funciona como una referencia a los inicios de la cantante porque lleva el nombre del club de Nueva York que ella frecuentaba antes de ser conocida en la industria musical, Danceteria, y tiene esta parte de la canción de Lou Reed, por ende también lo incluía como autor en ese tema que vamos a conocer próximamente con la salida completa del disco de Madonna en breve. Seguimos nosotros entonces ya con los últimos datos que nos quedan pendientes. Ya vamos a actualizar datos del tránsito en la ciudad de Córdoba, así nos seguimos manejando en el centro del país durante la tarde y durante esta noche también, durante todo el día. Hasta las 13 se quedan entonces acá en 96.1.
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11: Es la hora 12:54 minutos.
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1: La Municipalidad de Córdoba informa que hay corte total en Barrio Alberdi sobre la calle Caseros entre Paraguay. Asimismo, en Alto Alberdi la circulación está interrumpida totalmente en la intersección de Peredo y Sol de Mayo y en Maestro Vidal y Santana. Además, en General Bustos hay un corte en Avenida Juan B. Justo a la altura del paso a nivel.
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0: 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Ahora sí, nos vamos. ¿Cómo está el tiempo en la ciudad de Córdoba? Bueno, no veo que haya mucho cambio. 12 grados, 6 décimas en la ciudad de Córdoba, mucha humedad. Para variar, 90% y cielo cubierto con neblina a esta hora. Pronóstico de lloviznas por la tarde y por la noche del día de hoy, para que tengan en cuenta. Y mañana es el único momento, mañana por la tarde, que veo, al menos en lo que nos da el Servicio Meteorológico Nacional, por la tarde de mañana cielo parcialmente nublado. Ojalá, chicos, ojalá. Lluvias aisladas igualmente para la madrugada de mañana, cielo mayormente nublado por la mañana y por la tarde cielo parcialmente nublado. Ya después volveríamos a lo habitual para el viernes, ¿no? Cielo mayormente nublado el último día de la semana también, y lo mismo para el sábado al menos. Estoy viendo una luz ahí en el domingo con cielo parcialmente nublado. Vamos a ver qué sucede. En principio yo me quedo con esa esperanza de que tengamos algo de sol para la tarde de este jueves. Bueno, nosotros nos vamos primero anunciando miércoles de cine. Nosotros habíamos elegido una película que tenía una canción. Muy conocida la película, muy conocida la canción. La respuesta de hoy era Terminator. Muchos mencionaban Terminator simplemente, pero era Terminator 2. Esa era la respuesta exacta con la canción You Could Be Mine de Guns N' Roses. ¿Adivinaron? Sí, muchos de ustedes, pero tenemos un ganador. Quien se lleva el par de entradas al cine es Germán837. Germán837, te llevas el par de entradas a Cinemark para que puedas disfrutar de dos entradas, bueno, justamente para ver alguna de las películas que hay en cartelera. Por otro lado, teníamos otro sorteo, un par de entradas para Scalandrum. Este sábado en Club Paraguay se lleva ese par de tickets, Macarena Simón 464. Macarena Simón 464, te llevas ese par de entradas. Vas a ingresar directamente por lista presentando tu DNI en boletería. Ese mismo día del show. Vas un ratito antes con tu DNI, vos y un acompañante y disfrutando. Bueno, ahora sí, nos vamos. Despedimos a quienes están del otro lado, como todos los días. Diego Florio en la musicalización y en la dirección artística, y en producción y en redes sociales, José Perazzi, Vic Danquía, Valen Molina y Pato Rabat. Mañana nos volvemos a encontrar, chicos. Estoy con muchas ganas de que efectivamente mañana por la tarde salga el sol. Me decepcionaría bastante si no sucede. Esperemos que así ocurra. 1:09, mi nombre es Valentina Luna. Nos vemos mañana a las 9 de la mañana una vez más, acá en la mañana de Radio Shopping. Chau, chau.
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0: Es la hora 13:15 minutos.
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1: Un minuto de noticias en Grupo Shopping. En Córdoba, el intendente desplazó a 13 funcionarios municipales. 13 funcionarios de la ciudad de Córdoba dejaron sus cargos tras el femicidio de Agostina Vega. La medida respondió a una crisis institucional por fallas graves en los controles internos. Por este motivo, el intendente Daniel Pasarini ordenó una reestructuración inmediata de todo su gabinete. En el país, Manuel Adorni adhiere al régimen de inocencia fiscal. El jefe de gabinete, Manuel Adorni, se acogió al nuevo sistema de simplificado de ganancias. Esta modalidad facilitó la entrega de sus datos patrimoniales directamente al organismo recaudador ARCA. El anuncio ocurrió en medio de una investigación judicial por presunto enriquecimiento ilícito. 12 grados, la temperatura en la ciudad de Córdoba, humedad 90%, viento del sector este a 4 kilómetros por hora, cielo cubierto.
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0: Es la hora 13:48 minutos.
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0: Es la hora 14:23 minutos.
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1: Un minuto de noticias en Grupo Shopping. En Córdoba, sube un 2,5% las multas de la policía caminera. La Dirección General de Prevención de Accidentes de Tránsito publicó este miércoles la resolución en cuestión en el boletín oficial. Las multas leves oscilan entre los 42.000 y los 210.000 pesos. Las graves llegarían a un máximo de 421.000 pesos. Y las máximas podrían alcanzar los 4.218.000 pesos. En el país, el gobierno y las universidades se reúnen para cerrar el acuerdo. El gobierno, el Consejo Interuniversitario Nacional y los gremios docentes y no docentes mantendrán este miércoles una nueva reunión con el objetivo de cerrar un aumento en los fondos para las universidades públicas y un incremento salarial para los profesores. El encuentro llega después de varias semanas de negociaciones y una demanda en la Corte Suprema para que el Ejecutivo cumpla con la ley de financiamiento. 13 grados, la temperatura en la ciudad de Córdoba, humedad 90%, viento del sector este a 4 km/h, cielo cubierto.

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11: Es la hora 14:42.
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1: Un minuto de noticias en Grupo Shopping. En Córdoba, sube un 2,5% las multas de la policía caminera. La Dirección General de Prevención de Accidentes de Tránsito publicó este miércoles la resolución en cuestión en el boletín oficial. Las multas leves oscilan entre los 42.000 y los 210.000 pesos. Las graves llegarían a un máximo de 421.000 pesos. Y las máximas podrían alcanzar los 4.218.000 pesos. En el país, el gobierno y las universidades se reúnen para cerrar el acuerdo. El gobierno, el Consejo Interuniversitario Nacional y los gremios docentes y no docentes mantendrán este miércoles una nueva reunión con el objetivo de cerrar un aumento en los fondos para las universidades públicas y un incremento salarial para los profesores. El encuentro llega después de varias semanas de negociaciones y una demanda en la Corte Suprema para que el Ejecutivo cumpla con la ley de financiamiento. 13 grados, la temperatura en la ciudad de Córdoba, humedad 90%, viento del sector este a 4 km/h, cielo cubierto.

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1: Miércoles 10 de junio, estas son las efemérides de la música. En 1972, Exile on Main Street de Rolling Stones conquista el Reino Unido, grabado principalmente en una mansión en el sur de Francia durante el exilio. Fijado el grupo, el disco reflejó una mezcla única de rock, blues, country y gospel.

10 de junio de 1975, Eagles lanzó su cuarto álbum de estudio, One of These Nights, un trabajo que marcó el salto definitivo del grupo hacia el estrellato internacional. El disco mostró una evolución en el sonido de la banda y presentó algunas de las canciones más exitosas de su carrera. El tema que le da nombre al álbum, One of These Nights, alcanzó el número uno en Estados Unidos.

día como hoy también, pero del año 1978, You Are the One That I Want, de John Travolta y Olivia Newton-John, llegó al número uno en Estados Unidos. La canción formaría parte de la banda sonora de la película Grease.

10 de junio de 1980 sale a la venta Uprising de Bob Marley. El título del álbum Uprising reflejaba la postura de Marley sobre la resistencia y la lucha por la justicia y la libertad. El álbum incluiría algunos de sus mayores éxitos como Redemption Song y

0: Finalizamos la ronda de efemérides del 10 de junio. En 2004 fallece Ray Charles, una de las figuras más influyentes de la música popular del siglo XX. Había nacido en Georgia en 1930. Ray Charles revolucionó la música al fusionar gospel, blues, jazz, rhythm and blues y country. A pesar de perder la vista siendo niño, desarrolló una carrera extraordinaria gracias a su talento como cantante, pianista, compositor y arreglista. Su influencia trascendió géneros y generaciones, inspirando a artistas como Stevie Wonder, Van Morrison y Elton John, entre otros.
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1: Hoy elegir un hotel parece más fácil que nunca, pero también más engañoso, porque muchas veces reservamos viendo fotos perfectas y terminamos descubriendo que el problema no era la habitación, era todo lo demás. Por eso, los viajeros frecuentes siempre te dicen algo muy simple. Un hotel no se elige por cómo se ve, se elige por cómo te hace viajar. Y ahí hay detalles clave que cambian completamente una experiencia. Por ejemplo, la ubicación real, si tiene transporte cerca, si hay ruido en la zona o incluso si las fotos fueron tomadas hace 10 años. De hecho, cada vez más gente hace algo que es muy importante. Primero, leer las críticas negativas de cada uno de los alojamientos y después buscar si hay fotos que sacaron los viajeros. Porque si 100 personas distintas se quejan de lo mismo, probablemente sea verdad. Y otro error muy común, elegir el hotel más lindo, pero que después está lejísimo de todo. A veces terminas gastando más en taxi, en tiempo, en cansancio, que en una habitación. Por eso, siempre ten en cuenta de no buscar el hotel perfecto. Busca el hotel que mejor encaje con el viaje que querés hacer. Porque al final, un mal hotel te puede arruinar un gran destino y uno bien elegido puede mejorar muchísimo el nivel de un viaje normal.
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2: Es la hora 16:29 minutos.
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1: Un minuto de noticias en Grupo Shopping. En el país, Manuel Adorni pidió un régimen impositivo simplificado. El jefe de gabinete y su esposa solicitaron adherir a la ley de inocencia fiscal. El trámite se concretó esta mañana ante la Agencia de Recaudación Nacional. Esta medida permite simplificar la próxima presentación de su declaración jurada patrimonial. En Córdoba, organismos de derechos humanos repudiaron ejercicios militares conjuntos. La Mesa Provincial de Trabajo rechazó las prácticas entre los ejércitos de Argentina y Estados Unidos. Las actividades militares ocurrieron este miércoles en la Reserva Natural de La Calera. Los manifestantes calificaron el operativo como una provocación por el reciente hallazgo de restos humanos en el lugar. La protesta coincidió con el día de la afirmación de los derechos sobre las Islas Malvinas. Temperatura actual en la ciudad de Córdoba, 13 grados 5 décimas, cielo cubierto con neblina, humedad del 87% y viento del sector sudeste a 4 kilómetros por hora.
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1: Es la hora 17 en punto.
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3: Hoy elegir un hotel parece más fácil que nunca, pero también más engañoso, porque muchas veces reservamos viendo fotos perfectas y terminamos descubriendo que el problema no era la habitación, era todo lo demás. Por eso, los viajeros frecuentes siempre te dicen algo muy simple. Un hotel no se elige por cómo se ve, se elige por cómo te hace viajar. Y ahí hay detalles clave que cambian completamente una experiencia. Por ejemplo, la ubicación real, si tiene transporte cerca, si hay ruido en la zona o incluso si las fotos fueron tomadas hace 10 años. De hecho, cada vez más gente hace algo que es muy importante. Primero, leer las críticas negativas de cada uno de los alojamientos y después buscar si hay fotos que sacaron los viajeros. Porque si 100 personas distintas se quejan de lo mismo, probablemente sea verdad. Y otro error muy común, elegir el hotel más lindo, pero que después está lejísimo de todo. A veces terminas gastando más en taxi, en tiempo, en cansancio, que en una habitación. Por eso, siempre ten en cuenta de no buscar el hotel perfecto. Busca el hotel que mejor encaje con el viaje que querés hacer. Porque al final, un mal hotel te puede arruinar un gran destino y uno bien elegido puede mejorar muchísimo el nivel de un viaje normal.
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1: Un minuto de noticias en Grupo Shopping. En el país, Manuel Adorni pidió un régimen impositivo simplificado. El jefe de gabinete y su esposa solicitaron adherir a la ley de inocencia fiscal. El trámite se concretó esta mañana ante la Agencia de Recaudación Nacional. Esta medida permite simplificar la próxima presentación de su declaración jurada patrimonial. En Córdoba, organismos de derechos humanos repudiaron ejercicios militares conjuntos. La Mesa Provincial de Trabajo rechazó las prácticas entre los ejércitos de Argentina y Estados Unidos. Las actividades militares ocurrieron este miércoles en la Reserva Natural de La Calera. Los manifestantes calificaron el operativo como una provocación por el reciente hallazgo de restos humanos en el lugar. La protesta coincidió con el día de la afirmación de los derechos sobre las Islas Malvinas. Temperatura actual en la ciudad de Córdoba, 13 grados 5 décimas, cielo cubierto con neblina, humedad del 87% y viento del sector sudeste a 4 kilómetros por hora.
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1: Es la hora 17:43 minutos.

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Muy buenas tardes a todos. ¿Cómo andan? Estamos empezando un nuevo camino a casa en Radio Shopping. Estamos en miércoles ya, en la mitad de la semana. Como siempre, durante dos horas vamos a estar juntos haciéndonos compañía, disfrutando de grandes canciones a la hora del regreso. Diego Florio está en la musicalización y en la dirección artística. Mi nombre es Pablo Botero. Yo, como siempre, los invito a que se queden con nosotros hasta las 8 de la noche. Empezamos un nuevo camino a casa.

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1: Mitad de semana y vamos de regreso a casa. Actualizamos el tránsito para que conduzcas con cuidado. Por un lado se encuentran demoras en Humberto Primo, desde Avenida Maipú hasta Nicolás Avellaneda, y también en Avenida Rafael Núñez, desde Gregorio Gavier hasta La Mujer Urbana. Zonas donde el tráfico se encuentra congestionado, es mejor evitarlo y tomar vías alternativas. Y por otro lado, el corte total en Juan B. Justo continuará por varios días más entre Cortázar y Yadarola, debido a obras de reparación de un colector cloacal. Así que también, si es posible, evitar la zona. Datos del tránsito para que lo tengas en cuenta.
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1: Un minuto de noticias en Grupo Shopping, en Córdoba. Marcos Carazo renunció al Tribunal de Cuentas. El dirigente radical dejó su cargo este miércoles. Fue imputado en una causa federal por una presunta defraudación millonaria contra el PAMI. La decisión ocurrió después de los allanamientos realizados en su domicilio en las oficinas del organismo de control. En el país, el gobierno nacional firmó un acuerdo con las universidades. El Ministerio de Capital Humano anunció un aumento salarial superior al 24% para docentes y no docentes. El pacto incluyó también una suba en los gastos de funcionamiento y un refuerzo presupuestario para los hospitales universitarios. Temperatura actual en la ciudad de Córdoba, 13 grados 9 décimas, cielo cubierto y humedad del 86%.
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Seguimos en este miércoles, en esta mitad de la semana, disfrutando de grandes canciones como hacemos todos los días. Ya pueden empezar a comunicarse con nosotros para contarnos cuáles son las canciones que quieren escuchar en esta tarde. Nuestro WhatsApp es el 351-220-6919. Ahí nos escriben y nos cuentan cuál es la canción que no puede faltar a esta hora. Te repito nuestro número, 351-220-6919.

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Seguimos juntos disfrutando de grandes canciones en este día miércoles. Hay mucha música para compartir juntos, pero antes quiero aprovechar para darte un consejo, porque si sos de los que controla su risa cada vez que le hacen un chiste, es muy probable que no confíes en tu adhesivo dental. 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Seguimos en esta tarde del miércoles, seguimos hasta las 8 compartiendo juntos grandes canciones.

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351-220-6919, ese es nuestro teléfono para que se pongan en contacto con nosotros. Nos quedan un par de minutos antes de llegar a las 8, así que quédense por ahí, estamos en el camino a casa de hoy.

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1: Un minuto de noticias en Grupo Shopping, en Córdoba. Marcos Carazo renunció al Tribunal de Cuentas. El dirigente radical dejó su cargo este miércoles. Fue imputado en una causa federal por una presunta defraudación millonaria contra el PAMI. La decisión ocurrió después de los allanamientos realizados en su domicilio en las oficinas del organismo de control. En el país, el Gobierno Nacional firmó un acuerdo con las universidades. El Ministerio de Capital Humano anunció un aumento salarial superior al 24% para docentes y no docentes. El pacto incluyó también una suba en los gastos de funcionamiento y un refuerzo presupuestario para los hospitales universitarios. Temperatura actual en la ciudad de Córdoba, 13 grados 9 décimas, cielo cubierto y humedad del 86%.
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Y de esta forma llegamos al final de un nuevo Camino a Casa. Fueron como todos los días, 2 horas de grandes canciones a la hora del regreso. Nosotros vamos a volver mañana, jueves, como siempre, cuando hagamos otro programa. Diego Florio me acompañó en la musicalización y en la dirección artística. Mi nombre es Pablo Botero. Los invito a que sigan disfrutando de grandes canciones durante toda la noche y nos reencontramos el día de mañana.

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1: Hoy elegir un hotel parece más fácil que nunca, pero también más engañoso, porque muchas veces reservamos viendo fotos perfectas y terminamos descubriendo que el problema no era la habitación, era todo lo demás. Por eso, los viajeros frecuentes siempre te dicen algo muy simple. Un hotel no se elige por cómo se ve, se elige por cómo te hace viajar. Y ahí hay detalles claves que cambian completamente una experiencia. Por ejemplo, la ubicación real, si tiene transporte cerca, si hay ruido en la zona o incluso si las fotos fueron tomadas hace 10 años. De hecho, cada vez más gente hace algo que es muy importante. Primero, leer las críticas negativas de cada uno de los alojamientos y después buscar si hay fotos que sacaron los viajeros. Porque si 100 personas distintas se quejan de lo mismo, probablemente sea verdad. Y otro error muy común, elegir el hotel más lindo, pero que después está lejísimo de todo. A veces terminas gastando más en taxi, en tiempo, en cansancio, que en una habitación. Por eso, siempre ten en cuenta de no buscar el hotel perfecto. Busca el hotel que mejor encaje con el viaje que querés hacer. Porque al final, un mal hotel te puede arruinar un gran destino y uno bien elegido puede mejorar muchísimo el nivel de un viaje normal.
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